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Ya iba corriendo la noche, trotando en las 4:30.

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1: ¡Vamos,
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3: Ahí estamos de regreso también en el día de hoy con la última media hora de esta fiesta ranchera con la música que es para ya. Llegar hasta las 21:30 horas. Seguimos aquí en Radio Fenomenal. Así es, ya estamos de regreso. Clásicos de clásicos a esta hora. Hay canciones lindas, hay canciones lentas y otras más rápidas. Hemos disfrutado harto de la música en general. Peregrinos del amor. Ya casi llegando a las 21:10. Luego nos vamos a ir con el tiempo para ver qué va a pasar mañana. Mañana viernes, fin de semana.

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Vamos, esto es Fiesta Ranchera.

0: Chaparrita de San Juan, oiga, maravilloso. Estas canciones clásicas que nunca deben faltar también, por supuesto, nos recuerdan esos tiempos lindos, ¿no? Corretía, oiga, 21:16. Tengo listo y para visualizar lo que va a pasar. Después vamos a ir de corrido saludando a la línea 5, que también están los chiquillos ahí. No se olvide, la línea 5. Que tiene, ya le contamos ya, la línea 5, los chiquillos tienen allí un recorrido tanto de ida como bajada y la otra de vuelta, y estuvimos ahí hablando también al respecto, así que ya lo vamos a recordar en estos días. Un abrazote grandote para los chicos.
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0: Oye, quiero felicitar a mi amigo el Charro Andrade. Oye, ya tiene ya la radio en pie, ¿eh? En la Junta. Un abrazo grande a la Junta. Saludos, también llegamos por vía online, así que un abrazo a nuestros colegas, porque no, si también están ahí. Ya tengo visualizando lo que corresponde. Atención, el tiempo, ¿eh? Luego nos despedimos de todos nuestros amigos que hacen posible nuestro espacio. Esto es en mi lindo San Juan. Mexicanos puritos, cruditos.

Los mexicanos puritos. Vamos a ya 21 horas con 21 minutos. Rápidamente vemos el tiempo. ¿Qué pasa a esta hora? Bueno, a esta hora, oye, empezó a bajar rápido la temperatura. Tuvimos una

Muy bien, hoy estaba mirando, justo estaban llevando, claro, lógico, qué bueno, compadre, los amigos. Oye, vamos, atención. Oye, a esta hora tenemos una temperatura. Hijo, vamos a ver de acuerdo a cuál es el tiempo. Este no es el tiempo, me voy a tener nada que ver. Ahí sí, ahora sí. El tiempo actual, según también lo que nos indica. Está helado. Vamos a bajar a menos hoy día, menos. Llegamos casi menos 9, más menos. No, 9. Llegamos a 9 grados la máxima. Y el día, en este instante, tenemos. Estaba mirando por acá que tenemos 4 grados. Vamos a bajar a menos 3 en la madrugada, ¿ya? Sí. Según también Meteorología de Chile, la máxima será de 8 grados. En Melinca, 4 grados sobre cero y una máxima de 11. Cielo despejado para mañana. En menos 4 sería entonces el Lago Verde. Y la máxima. 7 grados en este instante, ya hoy parte de la madrugada con algo de agua nieve, leve, pero irá variando a nubosidad parcial, cielo despejado en la tarde. Menos 2 la mínima en Puerto Cisne, máxima 11 también para mañana, y nubosidad parcial variando a despejado. Eso es Puerto Aysén y Puerto Cisne. Balmaceda, menos 4 y una máxima de 7, con cielos despejados. Puerto Ingeniero Ibáñez, mínima menos 1, máxima 8, cielos despejados. Y también ahí en Chile Chico, mínima 0, máxima 8. Nubes y sol y una tarde con cielos despejados. Cochrane, menos 4 y máxima 7 para mañana. Así es. Y cielos despejados a la tarde, a la mañana nubosidad parcial. En la mañana nubosidad parcial también en Caleta Tortel. La tarde con cielo despejado, menos 3 la mínima, máxima 8. Bio Gil, mínima menos 3, máxima 7 grados. Nubes en nubosidad parcial y variando a despejado. Reitero, la capital Coyhaique, menos 3 la mínima, máxima 8, cielos despejados. Ahí tiene el tiempo para que sepan todos los que están escuchando hasta ahora. Próximo chando, 21 horas con 24 minutos. Ya. 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Línea 5 también, un abrazo grande para los amigos de Línea 5. La línea colectiva que hace poco ya está causando sensación porque nos lleva, oiga, desde los esteros hasta arriba, hasta los glaciares, para todos lados. Así que un abrazo muy grande también para ellos, para cada uno de sus integrantes. También un abrazo de grandote. Sí, oye, de. 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Un abrazo grande también para ellos. 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
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Muchas gracias a don José. Chiquita. 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Don José. 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Un abrazote grandote. Ya con esto nos despedimos. Nos vamos. Hasta la próxima.

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0: 9:46.
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0: 9:59.
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0: 10.
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0: 10 y 9 minutos.
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0: 10:25.
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0: 10 y 40 minutos.
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0: 10:56.
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0: 11:10.
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0: 11:27.
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1: Once y 30 minutos.
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0: 11:43.
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0: 11:57.
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0: Son las 12 de la noche y 13 minutos.
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0: Son las 12 de la noche y 27 minutos.
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0: Son las 12 de la noche y 38 minutos.
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0: Son las 12 de la noche y 53 minutos.
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0: 1:09.
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0: 1:24.
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11:31. 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

0: 2 y 5 minutos.
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0: 20 minutos.
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0: 2 y 26 minutos.
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0: 2:44.
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0: 3 y 3 minutos.
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0: 10 y 19 minutos.
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0: 3:25.
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0: 3:46.
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0: 10 y 57 minutos.
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0: 4:03.
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0: 4:12.
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0: 4:30.
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0: 4:42.
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0: 4:56.
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0: Vienten por ahí, ¿no?
1: Cinco y dos minutos.
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0: 5 y 21 minutos.
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0: 5:38.
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1: 5:51.
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0: 5:59.
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0: 6:03.
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1: ¡7:03!
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2: ¿Cuántas personitas nos dan esa oportunidad de demostrar nuestro conocimiento ancestral en estos 5 minutos? 5 minutos que nos haber abierto las puertas esta radioemisora y muchas otras enlazadas a nivel nacional en muchas las ciudades. Agradecido de usted, de tantas personitas que nos dan esa oportunidad de llegar a sus sitios de trabajo, sus autos, sus casas, sus campos, sus negocios, sus malojas, sus oficinas, ahí estar nosotros para demostrar nuestro conocimiento ancestral. Amigos de Arica, ya sabes, próxima la visita, miércoles 30 de septiembre. Íbamos a estar el martes 15 de este mes de septiembre, pero por causas ajenas no poder ir, pero estaremos nuevamente el miércoles 30 de septiembre. Y lógicamente, muchas personas que me llamaron, que me escribieron de Coyhaique, lunes 28, martes 29, estaremos ahí nuevamente en Coyhaique, en nuestra misma dirección, y en Puerto Aysén, el miércoles 30. Lo mismo, cuántas personitas que nos escribir, que nos llamar de tantas partes, amigos de Puerto Varas, amigos de Calbuco, amigos de Muermos, de Maullín, próximamente con ustedes en la misma dirección, solo cambiar las fechas, estaremos dando nuevas las fechas. Agradecido de cuántas personitas nos visitaron en Puerto Montt este martes 8 que pasó de este mes de septiembre, agradecido con ustedes porque tantos años demostrando nuestro conocimiento ancestral han dado tanto los frutos, por eso nos recomiendan, nos refieren, porque saben que estamos haciendo buena la obra. Volver a repetir, 981-86-6528, para que se pare ahora, si sonar ocupado, 941-03-9660. La personita que estará acá, aló, buena, aló.
3: Aló.
2: Bienvenido a nuestro programa de la medicina tradicional indígena. Y como siempre preguntar a las personas, ¿cuánto hace que me estará escuchando?
3: Como 2 meses.
2: Ah, llevar poco tiempo escuchándoles. Me imagino que tirar, que le tirar los huesitos.
3: Sí, que yo, ¿sabe? Yo quiero hablar por un nieto.
2: Ah, otra personita. A ver, deme la fecha de nacimiento de su nieto entonces.
3: Ya, el primero de noviembre de 75.
2: Primero de noviembre de 1975.
3: Sí.
2: A ver, como siempre decir, poner en corazón toda su cabeza, alinear esa cabecita, pensar en su nieto, a ver qué poder ayudar, mientras tirar lo que tener en mi mano, los huesitos. Ita, tramante, tramante, callamán, con toyonoira celereta. Celereta mafasa lanta. Manitú. Chango. Una personita jovial con ganas de comerse el mundo, como sé decir. Como con ganas de esforzarse, de ver muchas cosas para su vida, pero también ver muchos problemas.
3: Sí, señor.
2: Y ver temas muy fuertes con él. Mucho nerviosismo en su vida, muchas dudas, muchas incertidumbres.
3: Sí.
2: Y fuera de eso veo temas muy complicados porque los huesitos me están marcando uno sobre otro. Eso significar como vicios, poder ser juego, alcohol, drogadicción, tener mucho cuidado.
3: Mire, toda la semana tiene que salir a tomar.
2: Ah, el alcoholismo. Recordarle, Herrera, que el alcoholismo a veces ser una enfermedad progresiva e incurable cuando no se le pone atención.
3: Sí, señor.
2: ¿Y usted sabía que estar muy, muy fuerte ya metido en el alcohol el muchacho?
3: También.
2: Y que a veces se perder y quedar como botado, como perdido, o sea, estar muy mal.
3: Que una vez lo vimos.
2: ¿Y me estar equivocando o sí le estar diciendo la verdad o la mentira? Porque si no, decirlo para que todos escucharan.
3: No, decir verdad.
2: Y necesito que la ayuden cuanto antes y me visitar. Necesitar que se ayude. ¿Tener el teléfono?
3: Sí.
2: Bueno, igual recordar el número para tanta personita que lo quieren anotar en este momento. A ver, Anotar teléfono 986-26-61-41. A ver, repetir, 986-26-61-41. Ser el teléfono de nosotros, Ticunas. ¿Y qué le diría a las personas que la están escuchando en este momento?
3: Que confíen en usted porque yo le creo.
2: Ah, bueno, gracias y muchas bendiciones. Y seguir en este programita con los testimonios, con las personas que han ido a nuestra las consultas, se ha dado esa oportunidad de sanarse y ahora dicen gracias, caciques. Testimonios de vida de personas que han encontrado realidad a sus sueños. Siempre nosotros los chamanes médicos ancestrales agradecido a tantas personitas que nos escribieron, que nos llamaron. Ya saber, 981-86-6528. Abrazos en distancia y que Dios Manitú me los llene de muchas bendiciones.
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Bienvenidos, bienvenidas, claro, aquí estamos y aquí estamos, no habíamos perdido. Estamos listos, dispuestos para dar inicio a otra edición de este super, super espacio, el más mejor. Si no lo digo yo, ¿quién lo va a decir? El espacio que es igualado, porque para igualar a papi, no se puede. Tienen que ser más de 50 años de Señoras y señores, bienvenidos. Gracias por acompañarnos como es habitual. Y como siempre, que Dios le bendiga a usted y familia. Excelente jornada. Dando gracias a Dios por una nueva oportunidad para acompañarles, por supuesto. Bueno, hoy día está de onomástico el Orlando y también el Rolando. Ah, ya. Ah, para que quede clarito que están de onomástico en el día de hoy. El saludo para ellos, por supuesto. Felicidades también para los que están de cumpleaños, feliz. Te deseamos felicidades, ¿eh? Para los que están cumpliendo un añito más de vida. Oye, y en cuanto a condiciones climáticas, digamos de que en Coyhaiquito, Chile, aunque no lo crean, hay 2 graditos en este momento. Sí, hay 2 graditos, nomás está un poco heladita la cuestión, pero vamos a llegar a los 8 grados y va a estar despejado, ¿eh? Sí, va a estar despejadita la cuestión. Lo que es este fin de semana va a estar bueno, ¿eh? Va a estar bien, bien bueno. Hablo del tiempo, porque lo otro está... ¿Para qué te digo? Estaba hablando del tiempo, yo, ¿eh? ¿Ah? Para que quede clarito. Ya, listo, más dispuestos, todo listo, dispuesto, ya estamos para listando las cuestiones para todo comenzar la mañana fenomenal, las 7:18.

Haciendo, sí, porque la hora avanza, ya son las 7 con 23 minutitos, damas y caballeros. Sí, ya es viernes, ya sí que último día, nadie se enoja para el grupo, porque los que trabajamos hasta el fin de semana. 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Ya nomás, vamos moviendo la cuestión, vamos, no se me queden. Son las 7 con 25 minutitos ya aquí en la mañana, fenomenal.

En eso estamos, clarito que sí, y también dando la hora, y reconocemos cuando damos la hora ya. Son las 7 de la mañana con 30 minutitos, señoras y señores, no se me queden.

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siempre colocándole el Wendy correspondiente. Vamos, vamos, vamos, hay que ir a trabajar, hay que ir al colegio, no sé, no se me atrasen. Sí, porque ya tenemos nada menos que, ¿cuánto? 25 minutitos ya nos están restando para las 8.

0: tengo tanta ganas de irse bailando a la pega. Que les vaya excelente, que les vaya excelente también en el colegio, muchachos, muchachas. Tenemos ya 21 ya para las 8. Sí, somos nosotros, nunca se me le confunda. La mañana fenomenal. 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
0: Bueno, momento ya para informaciones. Una noticia lamentable porque menor resulta lesionado tras ser atropellado en la intersección céntrica de Coyhaique. Fue trasladado al hospital. Un accidente de tránsito se registró ayer jueves, alrededor de las 15 horas, en la intersección de la Plaza de Armas con calle Almirante Barroso, en el centro de nuestra ciudad de Coyhaique. La emergencia correspondió al atropello de un menor de edad por parte de un automóvil. Producto del accidente, el menor resultó con lesiones y fue trasladado por personal del SAMU hasta el Hospital Regional Coyhaique. En el lugar también trabajaron voluntarios de la unidad de rescate de la segunda compañía de bomberos. ¿Qué pasó? Ahí no se dice, pero está en el hospital el menor. Aquí se debió el atropello. Bueno, tendremos más informaciones más adelante, estimados auditores.
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0: Y caballeros, estamos en nuestra mañana fenomenal. Oye, conduzcan con cuidado, por favor. Todos los días hemos estado dando noticias, toda la semana prácticamente, de volcamientos, de choques, de atropellos. ¿Qué pasa, Juan? Conduzcan con cuidado, ¿ah? Y hay algunos que uno mismo se viene en colectivo o sube a un colectivo, otros que pasan soplado, no hay ningún respeto. No hay ningún respeto, ¿va? Y después reclaman, no, que resulta que aquí, que allá, anda, ya. Señora, mejor la hora. No me hagan enojar, por favor, ve tantas cosas uno. Inclusive me comentaron, ¿va? Me venían comentando. Yo soy asiduo de colectivo. Como nos aprovechamos de repente esos días de nieve, ya, de mal tiempo, así. No había mucho colectivo, habían Uber, gente que hace de Uber. Oye, y pidiendo 8 y hasta 14 lucas por la carrera, se pasaron. Por eso que no los toman, pero claro, ¿cómo? Vaya a pagar 8 lucas, hasta 12 lucas, cuando estaba nevado, pedían 12 lucas por la carrera, los Uber, algunos Uber. ¿Ah? ¡Ay, mi Dios! Señoras, señores, somos la mañana, fenomenal.

0: eso estamos, por supuesto. Ya restan 12 minutos, por si acaso, y dando la hora también. Oye, faltan ya, restan, como ustedes eran, quedan 12 minutos ya para las 8. No se me atrasen la canción de todos los días, ¿va? Para ir al colegio, para ir a trabajar, apuremos la cuestión. 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Sí, a la pinta. Son, como siempre le decimos, fenomenal.
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0: Al continuar con las informaciones, a ver, confirman que el nuevo transporte aéreo al aeropuerto de Balmaceda tendrá sistema de aterrizaje categoría 2, que significa... La senadora Jimena Órdenes abordó requerimientos operacionales del nuevo aeropuerto con el subsecretario de Obras Públicas. En el marco de los trabajos de modernización y ampliación del aeropuerto Balmaceda, la senadora provincial Jimena Órdenes se reunió ayer, jueves 10 de septiembre, con el subsecretario de Obras Públicas, Nicolás Balmaceda, para abordar los requerimientos operacionales de la principal puerta de entrada aérea de Aysén. Durante la cita, la autoridad ministerial confirmó que la pista del terminal no solo contará con un sistema de aterrizaje instrumental ILS, sino que este será de categoría 2, superando el estándar inicialmente contemplado. El actual aeródromo opera mediante rendimiento de navegación requerido, RNP, una tecnología que exige un mínimo de 800 metros de visibilidad para permitir el descenso de la aeronave. El proyecto de ejecución contempla una inversión de 34.660 millones para la normalización del área de movimiento y el desplazamiento de la pista. Si bien la planificación original contemplaba la implementación de un sistema de aterrizaje instrumental de categoría 1 para fines del semestre 2027, con una exigencia mínima de 550 metros de visibilidad, la incorporación de un sistema de categoría 2 permitirá realizar aproximaciones con tan solo 300 metros de visibilidad y una altura de decisión de 30 metros. El avance responde a una serie de requerimientos, solicitudes de información y coordinaciones realizadas por la senadora Órdenes ante la Comisión de Obras Públicas. Terminada la reunión con el subsecretario, Órdenes destacó en sus redes sociales el anuncio y su impacto en material de conectividad para la región de Aysén. Las obras en ejecución en el aeropuerto de Balmaceda proyectan una capacidad de más de 1 millón de pasajeros al año, situando al recinto entre los más modernos del país. Con la incorporación de la tecnología ILS categoría 2, el recinto busca reducir los constantes desvíos, suspensiones y cancelaciones de vuelos asociados a la presencia de niebla y otras condiciones meteorológicas adversas acá, en nuestra región de Aysén, por supuesto.
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0: Claro que sí. ¿Tenemos cuánto? 8 minutitos tenemos ya para las 8. Música.

en eso estamos. Oye, cómo se nos ha ido a la hora, 5 minutitos ya. Tenemos para llegar a la hora 8, 5 para las 8. 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

0: enfrenta por funcionamiento de ambulancias en la región. Mientras funcionarios agrupados de ciertos sectores aseguran que hay gente que se ha muerto porque el SAMU no funciona correctamente, el director Juan Pablo Bravo asegura que no tienen denuncias al respecto y amenaza con emprender acciones legales. A ver. Una grave denuncia realizaron funcionarios agrupados en FEMPRUS, FENTES y parte de la FENAT, quienes aseguran que el servicio de ambulancia de SAMU no estaría funcionando debidamente a nivel regional. Marisol Vidal, representante de FEMPRUS, aseguró que inclusive tenemos algunos respaldos de que hay gente que se ha muerto porque no está funcionando como corresponde el SAMU. Los funcionarios aseguran que su principal interés es que se reestructure el SAMU, porque a esta altura no está funcionando como para lo que fue creado. Se supone que el SAMU debería regular a toda la región. Y ahí hay un equipo que está 24 horas trabajando. Hay médicos, hay paramédicos, hay reguladores, hay técnicos paramédicos. Además, están a cargo de las ambulancias, por lo tanto, ellos tenían la obligación de responder. En su antecedente, que entregó Vidal, es que muchas veces no son los reguladores los que contestan la llamada, sino que son personas que contestan el teléfono y que después las instrucciones que dan ni siquiera son las correctas. Los funcionarios denunciantes recalcaron que hemos hecho esta denuncia en todas las instancias. Resulta que se ha enfocado en otras cosas y no en soluciones. El problema de fondo es, verdad, de urgencia, porque aquí se están afectando establecimientos, los paramédicos o las postas rurales, que deberían también ser regulados por el SAMU, pero no está funcionando. Entonces el SAMU prácticamente está haciendo cargo de Coyhaique y los alrededores, y eso no fue el objetivo para lo cual fue creado. Las palabras de la dirigente fueron rápidamente respondidas por el director del Servicio de Salud y Seguridad, Juan Pablo Bravo, quien le bajó el perfil a la denuncia, señalando que quienes alertaron de la situación no son todos los gremios y no tienen la representación de la mayoría de los gremios. Aún así, calificó la denuncia como sumamente grave. Tenemos que actuar de manera seria cuando hacemos denuncia, cuando decimos que están falleciendo pacientes, porque yo lo encuentro sumamente grave, aseguró. Sin embargo, sí reconoció que hay auditorías clínicas y otro tipo de investigaciones en curso por el funcionamiento del SAMU a nivel regional. Sobre las supuestas muertes de pacientes por falta del servicio de ambulancia a nivel regional, Bravo indicó que no podría poner en antecedentes sí o no, pero damos la respuesta en un tiempo indicado. Emplazó a los dirigentes, si tienen los antecedentes, los invito a ponerlos sobre la mesa. Incluso afirmó que va a estudiar acciones legales porque llama a la inseguridad de nuestros usuarios y eso no puede pasar, es grave. Respecto de que sean personas no capacitadas quienes contestan las llamadas de los teléfonos 131, el director del servicio de ICEN explicó que los funcionarios que contestan el teléfono lo derivan a un regulador finalmente que está totalmente capacitado para dar respuesta a estos requerimientos. Agregó que dichos funcionarios reciben capacitaciones y que de cara al aumento de requerimientos por las ciertas partes, la red asistencial regional está mucho mejor preparada que en años anteriores, aseguró la autoridad.
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0: Quién tiene la razón, veremos qué es lo que acontece, pero así está la cuestión en el SAMU. Son las 8 de la mañana ya. Sí, las 8 de la mañana.

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9: Bueno, sí, aquí estamos trabajando en eso. Ya tenemos las 8 de la mañana con 11 minutitos. 8 con 11. No se me atrasen, por favor.

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1: Estamos, son las 8:15, sí, 8:15. Ponga atención, ya que estábamos escuchando el tema, eso de otra vez mismo calor. Lo que se publica es lo siguiente, atención. Verano complejo, sí, verano complejo. Meteorología prevé calores sobre 40 grados en Chile. ¿Escuchó? Reitero. Verano complejo, meteorología prevé calores sobre 40 grados en Chile. Como consecuencia del fenómeno del Niño, se pronostican olas de varios días y severos riesgos de incendios forestales. Estamos abordando estas situaciones con profundo sentido de responsabilidad y con anticipación y planificación que corresponde. Esto dijo el ministro Claudio Alvarado. La Dirección Meteorológica de Chile proyectó temperaturas que podrían superar los 40 grados para el verano, que se inicia el 21 de diciembre, lo que incrementa las amenazas de incendios forestales por las condiciones meteorológicas influidas por el fenómeno del Niño. El organismo prevé calor extremo, con episodios que podrían superar los 34 grados durante varios días y alcanzar índices superiores a los 40 grados, explicó Alicia Cebrián, directora del Servicio Nacional de Prevención y Respuestas ante Desastres. Según la reunión del Comité para la Gestión del Riesgo de Desastres, Cebrián indicó que se trata de un escenario que se encuentra bajo monitoreo y no de fenómenos cuya ocurrencia esté asegurada. Nos estamos diciendo que esto va a pasar, estamos diciendo que nos estamos preparados frente a un diagnóstico que nos fue y han entregado los distintos organismos técnicos, añadió. Tan, tan, tan, tan. Veremos. También el gobierno está abordando eventuales situaciones. Advirtieron la posibilidad de precipitaciones estivales en el norte del país y la eventual presencia en la zona sur de floraciones algales, microalgas y algas verde azulada que se multiplican en el agua por el aumento de temperatura. Tenemos la vista de un verano complejo que no va a ser fácil, pero también tenemos la tranquilidad de que estamos abordando estas eventuales situaciones con un profundo sentido de responsabilidad. ¿Ya? Cebrián también detalló que el trabajo de preparación se inició en agosto y hay más de 30 instituciones y organismos participando del operativo de planificación para las temporadas que se vienen. Porque millones de hectáreas pueden ser destruidas por los incendios forestales. ¿Ya? Así que vamos a ver, pero hay preocupación. Verano complejo. Se prevé calores sobre los 40 grados aquí, en nuestro país. Muy bien, damas y caballeros, en la mañana fenomenal, ya tenemos las 8:19.

el ritmo que le colocamos. Tan, tan, tan, ya déjame. Oye, son las 8 de la mañana ya, con 23 minutos, no puede ser. En este día ya también, día 11, ¿sí? Día 11, viernes 11. Viernes 11, digo, Orlando y Rolando. Ellos están de onomástico hoy día. Ah, para que les pegue un saludito. Como que no quiere la cosa. Sí, pues, así es la cuestión. 824, no se olvide. 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Ritmo. 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A ver. Fiestas patrias. Tiqui. Vuelta miércoles. ¿Cómo funcionan el feriado irrenunciable y el aguinaldo? Atención, pongan atención. Los trabajadores del comercio deberán descansar el 18 y 19 de septiembre, salvo excepciones legales. ¿Ya? Ya saben, descansar 18 y 19. En el sector privado, el aguinaldo solo es obligatorio cuando ha sido acordado o se convirtió en un derecho adquirido. Ya, para que lo tengan presente. Proximidad de las celebraciones patrias. La Dirección del Trabajo recordó las normas que regulan los feriados obligatorios e irrenunciables para los trabajadores del comercio, además de las condiciones bajo las cuales las empresas privadas deben entregar aguinaldo. De acuerdo con la ley 19.973, los días 18 y 19 de septiembre son feriados obligatorios e irrenunciables para quienes trabajan en el comercio. El descanso deberá comenzar a más tardar a las 21 horas del 17 de septiembre, ¿ya?, el jueves, y terminar a las 06 horas del día 20. Eso significa que los empleadores no pueden solicitar a sus trabajadores que renuncien voluntariamente al beneficio ni a reemplazarlos por una compensación económica. No, no se puede, para que lo tengan presente. ¿Quiénes pueden trabajar durante los feriados? La legislación establece excepciones para quienes se desempeñan en restaurantes, clubes, cines, espectáculos en vivo, discotecas, pub, casinos, farmacias de urgencia o de turno y expendio de combustible. También están exceptuados los trabajadores en tiendas de conveniencia ubicadas junto a servicentro, siempre que estos establecimientos preparen alimentos para su consumo dentro del mismo local. Los pequeños negocios de barrio también pueden abrir durante ambas jornadas, pero únicamente cuando sean atendidos por sus propios dueños, sí, o familiares directos. Además, los trabajadores exceptuados tienen derecho a descansar durante los feriados de fiestas patrias al menos una vez cada 2 años, siempre que continúen contratados por el mismo empleador. Así es, una persona que trabajó el 18 y 19 de septiembre del 2025 deberá descansar en esta fecha durante el 2026 si mantiene la relación laboral. Ahora bien,
¿Cómo denunciar el incumplimiento? La abogada María Francisca Montenegro explicó que los trabajadores pueden recurrir inmediatamente a la inspección de trabajo cuando no se respete el feriado irrenunciable. La profesional dijo que el incumplimiento puede acreditarse con un registro de asistencia con los WhatsApp, el registro de turnos, por ejemplo, que te hayan asignado ese día para trabajar en un lugar que no puede estar abierto. Ya. Ahora, ¿cuándo es obligatorio el aguinaldo? A diferencia de los feriados irrenunciables, el aguinaldo de fiestas patrias para los trabajadores del sector privado no está establecido como una obligación general en la ley. Depende de que se encuentre contemplado en el contrato individual en un anexo. Cuando el aguinaldo está pactado constituye un derecho adquirido, el empleador debe respetar sus condiciones, incluido el monto, la modalidad y la fecha de pago. ¿Ya? Si el empleador no entrega un aguinaldo obligatorio o cambia unilateralmente las condiciones consolidadas de trabajo, puede presentar un reclamo ante la inspección de trabajo. ¿Hay que ir a la inspección? No, pues claro. Ahora, si por ejemplo el empleador ha dado el aguinaldo 4 años seguidos en el pasado y este año es el 5º año, pero no lo ha dado en diferentes fechas, incluso en el fin de mes, ahí no hay derecho adquirido. Una fecha porque no hay habitual la fecha, claro. O sea. Así que vamos. Vamos, que se puede, ya lo saben, trabajadores, fiestas patrias, ya, el comercio deberá descansar el 18 y 19 de septiembre, salvo las excepciones legales, ya compañero, he dicho, estamos en, oye, las 8:30 ya, las 8:30 minutos. ¡No, hombre!

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2: Claro, porque le colocamos Wendy, le colocamos ritmo, por eso sí, pues somos. La mañana Fenomenal, 25 para las 9.

¿Se da cuenta quién le coloca este ritmo? Claro, pues la mañana siempre fenomenal. Con, ¿ustedes saben con quién? Con Papi. Ya. Oye, ya. Tenemos 21. Sí, todavía estamos. 21 minutos. Tomémoslo con humor las cosas nomás. 21 minutos ya faltan para las 9. 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Mire, cositas que se dan acá en nuestro chilito. Exdirector del SLED de Valparaíso recibió 247 millones de pesos, ya, pese a estar suspendido. ¿Qué te parece, Cholito? Uno para recibir 5 lucas, weón, lo le dan, weón. El caso forma parte de una auditoría realizada al SLED de Valparaíso, que detectó diversas irregularidades entre enero del 2024 y mayo del 2025. El exdirector ejecutivo del Servicio Local de Educación Pública, SLED de Valparaíso, recibió más de 247 millones de pesos en remuneraciones mientras se encontraba suspendido de sus funciones, situación que fue detectada por la Contraloría Regional y que derivó en la instrucción de un procedimiento disciplinario. Según el organismo fiscalizador, el exdirector continuó recibiendo el pago hasta el 16 de marzo del 2026, debido a la demora en la resolución del proceso administrativo que buscaba suspensión y remoción. En total, los pagos líquidos percibidos durante ese periodo alcanzaron los 247.557.391 pesos. ¿Qué te parece, Cholito? El caso forma parte de una auditoría realizada en el SLED de Valparaíso que detectó diversas irregularidades en materia de personal, contrataciones y utilización de recursos públicos entre enero del 2024 y mayo del 2025. Entre los hallazgos, digo, también se identificaron 6 contrataciones directas para la Administración Central que fueron justificadas con argumentos genéricos y sin antecedentes suficientes para acreditar la necesidad de evitar un concurso público. Además, Contraloría contrató que 2 personas fueron contratadas para uno de los programas del servicio sin que se realizaran procesos públicos de reclutamiento y selecciones. El informe también detectó designaciones prolongadas en comisiones de servicio y falencia en los procesos de contratación de asistentes de la educación. Otra de las situaciones observadas involucra a un funcionario que habría dejado simultáneamente para el SLEP y Municipalidad de La Calera mientras se encontraba con licencia médica. La fiscalización evidencia además problemas en los controles de asistencia y jornadas laborales, con reiteradas justificaciones por falta de demarcación. Se sumó el uso de recursos de subvención escolar preferencial para fines cuya utilización no contaba con la acreditación suficiente. Bueno, estos hechos, Contraloría ordenó instruir un procedimiento de disciplina, disciplinario, digo, y adoptar medidas destinadas a fortalecer los controles y evitar que situaciones similares vuelvan a repetirse. 247 palitos en remuneraciones y estaba suspendido de sus funciones. Y después aparecen otros ahí, contrataciones directas, Administración Central, los pitutos, ya, procesos públicos de reclutamiento y selección, a la pinta nomás de ellos. Me caigo. Con razón estamos como estamos. Y no es chiste.

Bueno, nos estamos, sí, oye, ya tenemos cuánto, tenemos nada menos que 12 minutitos, sí, 12 minutillos, ya nos están restando para llegar a las 9, nada menos, a las 9 de la mañana. 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A ver, ponga atención. Cajas de compensación mantienen 1.300 millones sin cobrar. Mire, los saldos a favor no prescriben y no son heredables. ¿Cómo es esto? La Superintendencia de Seguridad Social, Suceso, informó que más de 1.371 millones permanecen disponibles en las cajas de compensación en forma de saldo a favor correspondiente a recursos que todavía no han sido retirados por 23.126 trabajadores pensionados y empresas. Las cifras corresponden a julio del 2026, indican que 21.491 de los beneficiarios son trabajadores o pensionados, mientras que los otros 1.630 corresponden a empresas. Estos saldos pueden generarse por distintas situaciones vinculadas a créditos sociales, como un pago duplicado de cuota, descuento por planillas superiores a los que correspondía, ajustes realizados luego de procesos de renegociación. Ante esa situación, y a pocos días de las celebraciones de Fiesta Patria, la Asociación Gremial de Cajas de Compensación, Cajas de Chile AG, inició una nueva campaña para incentivar a sus afiliados a revisar si tienen dinero pendiente de cobro. La organización que reúne a Cajas 18, la Araucana, Caja Los Andes y Los Héroes, habilitó un sistema de consulta que permite, ingresar por separado los sitios web de cada institución. ¿Ya? Para realizar las búsquedas, los afiliados deben ingresar a www.cajasdechile y seleccionar la opción consulta saldo a favor. Luego de ingresar el RUT, sistema informando, así la persona procederá a registrarse recursos disponibles. Con motivo de seguridad, el buscador no muestra el monto del saldo. ¿Ya? La devolución puede ser gestionada mediante transferencia bancaria o a través de los canales de atención presencial. Y listo. Así que ya lo saben. Ya sabe dónde hay que ingresar, ya, debe hacerlo, anótelo por ahí, para www.cajasdechile.cl y seleccionar la opción consulta saldo a favor. Ya, repito, hay que ingresar cajasdechile.cl y seleccionar la opción consulta saldo a favor. Ya, que le vaya pero bien. Que le vaya excelente. Estamos en nuestra mañana fenomenal.

estamos, clarito que sí. Oye, la hora como ha avanzado, por Dios, por Dios, por Dios, no se quede. Ya faltan 5 minutos, no puede ser, pero es para las 9.

Bueno, así le estamos colocando ritmo, le estamos colocando Wendy a esta, como siempre, la mañana fenomenal. Sí, aquí le colocamos de todo, no hay problema.

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Sé feliz, porque las injusticias se pagan, porque el dolor se supera, porque el amor llega, porque la verdad existe, porque el coraje te levanta, porque el miedo te fortalece, porque los errores te enseñan, porque nadie es perfecto y porque nunca estarás solo. La vida siempre te dará una segunda oportunidad.

0: tal, amigos y amigas de la sintonía? Tengan todos ustedes muy, pero muy buenos días. Sean bienvenidos, como siempre, a este programa espiritual, este espacio radial que compartimos todos los días, de lunes a viernes, en las horas de la mañana, a través de la Radio Fenomenal. Hoy ya tenemos viernes 11 de septiembre de este año 2026 y seguimos avanzando en esta gran tarea espiritual, en esta gran labor que realizamos en toda la región de Aysén, lógicamente desde Coyhaique, de donde transmitimos nuestro programa y donde estamos atendiendo consultas personales todos los días, desde las 9 de la mañana hasta las 8 de la tarde. Quiero decirles que estoy contento por la cantidad de personas que nos escriben a diario, personas que nos envían sus mensajes de diferentes lugares, mucha gente que nos llama lógicamente de acá de Coyhaique, porque es donde más nos escuchan, pero también de las zonas rurales, de Puerto Aysén, de Balmaceda, de Cerro Castillo, de Cochran, de Puerto Ibáñez, de muchos lugares, hasta donde llega nuestra señal de la Junta, hemos recibido llamada de Puyuhuapi también, de personas que nos preguntan, que quieren saber realmente qué es lo que está pasando con su vida. Y digo contento porque me llena de alegría saber que las personas reciben el mensaje de una manera positiva. Veo que la gente llama con mucho respeto, que las personas llaman con mucha fe, que las personas llaman con mucha devoción. Y eso es algo que yo felicito y aplaudo, porque de verdad que es lo que se necesita. Lo que necesitamos en los momentos difíciles, cuando hay enfermedad, cuando hay problemas con la pareja, cuando una persona está siendo víctima de un trabajo oscuro, de un daño, de un trabajo malo hecho por otra persona, lo que necesita es primero reencontrarse con su fe, tener esperanza, creer que por difícil que es el momento que está atravesando, que los problemas se van a solucionar. Y a partir de ahí también yo pensaría que el valor de la humildad, no siendo tan espiritual, pero sí el valor más bien emocional, pero la humildad es esa humildad aplicada que nos lleva a la grandeza. Es algo por lo que los felicito, porque las personas que me llaman, de verdad, todos con diferentes problemas, pero con mucho respeto, con mucha fe y con mucha devoción, y ese es un gran principio. Yo nací y crecí en esta tarea espiritual, sé de primera mano que el trabajo espiritual se apoya sobre estos valores que menciono, sobre todo sobre la fe, sobre la esperanza. Y cuando los hay, cuando una persona tiene estos sentimientos benditos dentro de su ser, créanme que las personas, es ahí en ese punto donde están empezando a solucionar sus problemas. Voy a habilitar el teléfono para la gente que quiere participar, las personas que quieren llamarme, la gente que quiere participar del programa. Mucha gente quiere consultar por esas dolencias que le atormentan, que le afectan, que no le dejan vivir en paz. Muchas personas quieren preguntar por su pareja, por la situación, por ese ambiente tenso. Y personas que me preguntan de las zonas rurales, por qué se mueren los animales, por qué se han muerto animales con frecuencia, se han muerto plantas, sienten cosas, ruidos, presencias extrañas en sus hogares. Para eso se habilita esta línea telefónica. Más 569-85-61-28-82. Más 569-85-61-28-82. Comuníquese en este teléfono, escríbame un mensaje de WhatsApp, hágame una pregunta si quiere, pida una orientación en general, envíeme su fecha de nacimiento, dígame dónde se comunica y con mucho gusto le voy a responder. Repito, si no quiere escribir por WhatsApp, pues entonces deme directamente una llamadita. 985-61-28-82. Vamos a ir con llamadita y vamos a ir con oyente a esta hora de la mañana, hoy viernes 11 de septiembre.
1: Gabriela Urrutia.
2: Gabriela, bienvenida al programa. Dame tu fecha de nacimiento.
1: El 4 de agosto del 2000.
2: Perfecto. Primero que todo, te felicito porque aunque eres una persona joven, veo que tienes grandes aspiraciones. Noto un estancamiento ahorita, veo que tratas de salir adelante, de evolucionar y no puedes. Te cuesta mucho. Eres una persona también que te afecta mucho cualquier circunstancia negativa y como que esto te tira abajo. En este momento, desafortunadamente, veo que la autoestima está baja, veo que ha perdido mucho la seguridad y la confianza en sí misma, y en esto hay que trabajar, porque esa seguridad, esa fortaleza es importante para todo en la vida, para tu salud física, para tu salud mental, para la relación de pareja, para tu progreso económico. Entonces es un punto que debes tener en cuenta. Aunque yo aquí, a través de tu fecha de nacimiento, lo que veo y el motivo de tu llamada, analizando a través de la evidencia natural, es preocupación por un familiar mayor de tu familia. ¿Quién es?
1: Mi abuelita.
2: Dame la fecha de nacimiento de ella.
1: Ella nació el 25 de agosto de 1957.
2: Ok, 25 de agosto de 1957.
1: Sí.
2: Perfecto. Mira, en este momento yo veo que ella está muy decaída de salud. Veo que hay un deterioro bastante importante. Hay dolores en su cuerpo, hay una afectación profunda en los huesos, hay inflamación en las articulaciones. Ella es una persona que le cuesta la movilidad. Es una persona que necesita ahorita ser ayudada hasta para sus necesidades básicas. Lo estoy notando. También veo que han tratado por varios medios de curar, de ayudar, pero desafortunadamente no han podido. No han encontrado la solución por ella. Y la preocupación ahorita, no solo tuya, sino de la familia, es que esta persona, Dios no lo quiera, pues tenga en un riesgo más alto su vida como tal, porque ese es el miedo que ustedes tienen ahorita. Dios no lo quiera que su abuelita ya vaya a dejar de estar en este plano terrenal. Mira, yo lo que te voy a recomendar en este caso específico es venir a la consulta. Eso es un caso delicado y lo saben, porque muchas personas han intentado ayudar, curar y no han podido. Y no porque sean malos, sino que el caso es complejo y es bastante difícil, inclusive para la ciencia médica. Lo que te voy a invitar es tráela a la consulta con ayuda. Ahora, si no la quieren mover, entonces vienes tú o un familiar en representación de ella, pero traen la orina en una botellita de bebida, una botellita transparente, traen la orina, porque a través de la orina vamos a revelar, porque se ve que esto no es del todo natural, y si no es natural, pues ningún medicamento le va a hacer efecto, así como los que ya han probado que no le han servido para nada.
1: No.
2: Mira, de mi parte, que el Señor te bendiga, que Dios te ampare, que te favorezca, que te cuide a ti y a tu familia, que les dé la fuerza que necesitan ahorita, la sabiduría para tomar decisiones correctas y sobre todo oportunas. Dios te bendiga, gracias por participar.
1: Gracias, igual. Hasta pronto.
0: Siempre es importante para mí, yo creo que la razón de ser son esas personas que tienen tantas dudas, tantas preguntas, tanta incertidumbre, esas personas que están confundidas, hay gente que está desorientada, hay gente que no es mala, porque no podemos confundir una cosa con la otra. Hay personas que están desorientadas porque no saben qué está pasando, no saben qué tienen que hacer, no saben cómo fue que llegaron a esa situación tan difícil, si les están haciendo algo, si es envidia, si es maldad, si es natural, pero que yo sé que son buenas, que desean salir adelante, que desean estar bien, que quieren a la familia, que son muy protectores de su hogar, que son buenos amigos, buenos compañeros. Es triste a veces ver esta situación, que es muy frecuente, de personas con un gran corazón, con una gran disposición, con grandes sueños, con metas, que desafortunadamente están atravesando estas circunstancias de bloqueo y de estancamiento, y en muchos casos, producto de envidia y producto de maldad. Quiero que compartamos testimonios a esta hora, siempre la palabra de la gente, así como participan de las llamaditas, también escuchar a las personas después de personas que estaban en angustia, que estaban muy mal, que no sabían qué hacer, que estaban luchando contra una enfermedad, que tenían problemas con su pareja, en sus hogares, en fin, y que hoy agradecer a Dios, pero también a estos grandes profesionales de la mente. Testimonios y ya regresamos.
3: 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Me iba todo mal, trabajaba y me iba todo mal. O sea, me dijo lo que era real, como yo me sentía. Y, o sea, me dijo la verdad desde el principio. No, yo no creía. Es que yo, o sea, venía de una religión, entonces por lo mismo yo no creía mucho en este tema. Hasta que vine acá y me sentí, o sea, desde el día que yo vine acá, del primer día, después ya me sentí mejor, porque antes me sentía mareada y todo el tema. No, me ardía el estómago adentro, una punta fuerte y el dolor de cabeza. Me sentía todos los días mareada, todos los días mareada, como borracha. Sí, me había hecho como 3 exámenes a la cabeza y todo me salía normal, todo. Yo siempre me sentía mal de la cabeza, pues, y me dolía la columna, ese es el problema. La columna la sentía muy mal, en la espalda. Sí, era como un sapo, como respiraba y botaba sangre. Me puso en... Sí, empezó a sangrar y de ahí ya me siento mejor, siento el cuerpo como más liviano porque ya lo sentía como súper pesado. Y tomaba pastillas y pastillas y no me hacían nada, porque siempre me daban pastillas para el colon, según, pero no me hacían nada, pues me sentía igual, pésimo. Que vengan acá, pues, porque acá se sanan, aunque yo no creía, pero ahora creo. El sentirme, solamente el sentirme mejor, siento que deben venir acá, pues.
0: Claro que sí, seguimos adelante en esta tarea espiritual. Hoy tenemos viernes 11 de septiembre de este año 2026. Muchas personas me han preguntado la atención durante la semana de estas fiestas patrias. Yo siempre, ustedes saben que la línea telefónica está habilitada todo el día, porque yo soy consciente que esta es una fecha de mucha celebración en Chile, estas fiestas. Durante todo el mes de septiembre se siente lo que son las fiestas patrias, especialmente la próxima semana, la semana que viene, la semana del 18. Y las personas me preguntan acerca de la atención, de la tarea, y pues yo les digo, la tarea sigue, la tarea continúa todos los días, porque hay personas que a pesar de la festividad, que a pesar de esta fecha tan linda en todo el territorio chileno, hay personas que no la están pasando bien. Hay personas que están solas, que están tristes, que están enfermas, que están en una racha negativa de mala suerte, que están teniendo muchos problemas con la pareja. Es más, mire, hoy es viernes 11 de septiembre, estamos prácticamente ya la próxima semana, son las fiestas patrias, y hay personas que hoy están sufriendo el dolor que produce una separación de su familia, de su pareja, de sus hijos, todo lo que esto implica. Entonces, la tarea continúa. Tome nota de este teléfono celular, por favor. 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Teléfono celular habilitado. 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Este teléfono está habilitado por WhatsApp y también me puede llamar directamente. Voy a repetirlo una vez más despacio. Me puede llamar ya en este momento si lo desea. 9-85-61-28-82. Hemos llegado a la parte final de esta emisión. Un fin de semana para todos. De mi parte, como siempre, que el Señor los bendiga, que Dios los ampare, que los favorezca. Los quiero mucho, los llevo en mi corazón y hasta pronto.
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0: espacio contratado, ya finalizado, estamos de regreso, sí, señoras y señores, para continuar, como es habitual, con nuestra mañana fenomenal. Son las 9 de la mañana, ya con 19 minutitos, 9 con 19. Momento para recordar, claro, a esta hora lo hacemos, hoy con el Nicola Di Bari.
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¿Cómo estuvo? Bueno, claro, mi corazón es gitano. Ándate, cabrito. Tenemos las 9 de la mañana con 22, sí, con 22 minutitos. Estamos acá en nuestra mañana siempre fenomenal. 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A ver, plano nacional, Seremi de la región metropolitana abre sumario sanitario a laboratorio que hizo test de drogas a ex subsecretario de Hacienda. El ex subsecretario afirmó que los antecedentes refuerzan la sospecha de que mi muestra pudo haber sido contaminada. A ver, la Seremi de Salud de la Región Metropolitana realizó una fiscalización y posterior apertura de un sumario sanitario al laboratorio Carlton Head, el mismo que estuvo a cargo de los tests de droga al ex subsecretario de Hacienda Juan Pablo Rodríguez en julio pasado. De acuerdo a un reportaje de Tele13, fue el 11 de agosto cuando funcionarios de la Seremi de Salud de la Región Metropolitana llegaron a hacer una inspección sorpresa al laboratorio. Uno de los objetivos de la inspección, según fuente del citado medio, era constatar el estado de custodia de la contramuestra del ex secretario Rodríguez. Tras comprobar que esta seguía en custodia, se inspeccionó el resto de las instalaciones donde se habrían detectado deficiencias en la identificación de muestras y errores administrativos, lo que motivó la apertura de el sumario. En concreto, se detectó la ausencia de identificación en los refrigeradores de que almacenan muestras, no contarían con autorización sanitaria de la sala de REAS, espacio para acopio temporal de desechos clínicos. Se habría modificado el listado de profesiones y técnicos o profesionales y técnicos que contaban con una autorización sanitaria y que al momento de la inspección solo había una funcionaria técnica para refeccionar las muestras. Rodríguez refuerza lo ocurrido conmigo, fue un error, dice. 30 de julio, 7 días después de que se conociera la renuncia de Rodríguez por haber arrojado positivo el test al laboratorio, emitió un comunicado que desató una polémica con la ex autoridad. En ella detallaban que este pidió que la contramuestra fuera entregada a un laboratorio distinto, pero que esto no era posible, entre otras materias, por la cadena de custodia. Bueno, así que el ex subsecretario Rodríguez comentó que son nuevos y graves antecedentes objetivos que refuerzan la sospecha de que mi muestra pudo haber sido contaminada. Señoras y señores, cada cosa que se va dando en nuestro chilito ya no es sorpresa, ya, Juan. Mañana fenomenal, mejor.

9 de la mañana, ya con 29 minutitos. Mire cómo se ha ido la hora, pero volando, volando, volando. Claro que en sintonía de la mañana fenomenal, la hora pasa volando, volando, volando. Vamos volando a... 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

Listo, listo, listo. Hoy tenemos ya cuánto, 21 minutos ya están restando, sí, damas y caballeros, para llegar nada menos que a las 10 de la mañana. Sí, aquí en su mañana fenomenal. ¿Cuánto le dije? Nos faltan 20, sí. 20 minutos para las 10, 20 para las 10 en la mañana, estoy perdido. Fenomenal, por supuesto.

le colocamos Wendy, le colocamos Rickman, le colocamos todo, donde más, pues aquí en la mañana fenomenal. Damos la hora también. Oye, falta un cuarto para las 10, ya, ahí está bien la cosa. Un cuarto para las 10 nos está faltando. 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Nuestra mañana siempre fenomenal. Bueno, el petróleo cae tras fuerte rally, pero sigue sobre los $100 por temor a interrupciones de suministro. El Brent llegó a superar los $107 durante la jornada y se mantiene en niveles máximos desde mediados de mayo. Sí, ahí estamos. El petróleo opera este viernes con retrocesos en los mercados internacionales luego del pronunciado avance registrado en la jornada previa. Sin embargo, pese a la caída, el Brent, principal referencia para los mercados europeos, se mantiene sobre los $100 por barril en un escenario marcado por la tensión en el Oriente Medio. El Brent para entregar en noviembre baja a 3,34% y se ubica en los $104,4 por barril. Más temprano, el precio llegó a superar los $107, alcanzando su mayor nivel desde mediados de mayo. Mientras que la víspera había estado más del 6%, y llegó incluso a superar los $107. En tanto, petróleo estadounidense para entrega en octubre retrocede 3,13% hasta los 99,27. Bueno, y ahí está la cuestión. El petróleo extiende su racha alcista y se consolida sobre los $100 el barril. De ahí todo lo que está aconteciendo, que más caro aquí, que más caro allá, andate a la duda. Ay, señor. Mañana fenomenal, mejor.

damas y caballeros, estamos y aquí estamos ya a 8 minutitos de las 10, ¿eh? A las 8 minutitos ya nos están restando para las 10, de la mañana. 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
7: Muy bien. Son las 10 de la mañana con 7 minutitos aquí en la mañana, fenomenal, por supuesto. 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Bueno, vamos a un temita musical y ya viene el tiempo y después horóscopo, horoscopito, horoscopón. Pero un poquito.

0: Le colocamos Wendy, le colocamos Ritmo, le colocamos todo, como acostumbramos aquí en nuestra mañana, mañana fenomenal. Damos la hora también, sí, y reconocemos, sí, que damos la hora. Son las 10 con 11 minutitos. 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Un feliz 18, por supuesto. Tiquitiquití, ya, déjame. A ver. Vamos a pegarle el Lucky Strike al tiro nomás. ¿Cómo vienen las condiciones climáticas para nuestra región de Aysén, Chile? Déjame hasta ahí. En Melinca por hoy día 11 graditos, despejado total. Sí, ahí en Melinca con 11 grados. En Lago Verde con 7, igual Pascual, despejadito. El querido recordado Puerto Aysén, 11 graditos y también despejado, tanto en la mañana como en la tarde. Y nuestro Coyhaiquito, Chile. Vamos a llegar a los 8 grados y vamos a estar despejaditos, sí. Ahí, viene. Para mañana sábado 12 aquí en Coyhaique, menos 4 en la mañanita, pero después va a subir a 10 y despejado mañana y tarde. Y el día domingo menos 1, ya después sube a 11 y despejado. ¿No ves? Y después dicen que mal el gobierno. Ya, Balmaceda, 7 grados para hoy día, despejado, Balmaceda. Puerto Isidro Ibáñez, 8 grados, despejado. En Chile Chico, igual Pascual, 8 grados, despejado. Cochrane con 7, ya, y despejado. Miren, en todas partes. Tortel con 8, despejado. Y Villa O'Higgins con 7, también despejado, ¿no es? ¿No les dije yo? Claro, y después están alegando que así vienen las condiciones climáticas. Y hablando de venir, ya viene, sí, ya viene su horóscopo, horoscopito, horoscopón, aquí en La Mañana Fenomenal.
1: ¡Adivina!

dan cuenta, el mejor ritmo como siempre acá, pues ¿dónde va? En la mañana fenomenal, y dando la hora también, ¿no? Y reconociendo que damos la hora. Hoy son las 10 de la mañana ya con 16 minutitos, recuerde las 3B recibiendo carne, vaquillita, ternerita, corderito que nos falla los miércoles y viernes. 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Ya. Calmada. Ahora sí. Nos vamos con su horoscopón. Para este día ya increíble, ¿eh? Pero nada menos que viernes 11 de septiembre. Aries. En vez de hacer una larga lista con todo lo que le parece mal de alguien, cámbiela por una de todo lo que está bien y que podría estar esa persona para hacer y para corregir lo negativo. Esa será una verdadera ayuda, tanto para ella como para usted, que será el principal beneficiado, Aries. Tauro, a su memoria vuelven temas que usted olvidó en su camino al éxito profesional. Es como si se hubiera saltado importantes pasos para avanzar con rapidez. Y en estas lagunas, el talento de narrar historias le viene bien este momento. Alguien quedará encantado con su relato, Tauro. ¿Qué cuenta Géminis? Siempre es conveniente pedir un tiempo cuando se está entre la espada y la pared. No todo tiene que decidirse de inmediato y en las tablas de salvación para usted. Tiene la oportunidad de crear una excelente primera impresión en quien le interesa. No escatime recursos, Géminis. Cáncer. Los recursos materiales se han reducido temporalmente y es momento de ajustarse a lo que sucede aún. Con lo que tiene puede obtener grandes logros. Ponga su empeño en conseguirlos. Si no está dispuesto a decir la verdad en el amor, quédese en silencio. Y no arme confusiones, Cáncer, por algo te lo digo. Horóscopo, ¿a dónde vas? Acá fue en la mañana fenomenal.

caballeros. Sí, ahí vamos, las 10 de la mañana ya con 22 minutitos. Estamos acá, en esta que es la mañana fenomenal, por supuesto, revisando su horóscopo, horoscopito, horoscopón para este día viernes. Continuamos, Leo. Piense en lo que es capaz de desarrollar y producir en el trabajo. Esta evaluación de su talento es necesaria antes de exponer sus ambiciones a quien debe tomar una decisión. Le confunde la dirección que toma el amor, las cosas no van como usted lo soñaba. No es, o es otra realidad, Leo. Virgo, usted sabe exactamente qué falta para que el trabajo fluya. Serán los conflictos pendientes. Es una luna nueva en el signo y llega para ordenar varios aspectos de su vida que han estado un tanto caóticos, sobre todo las emociones que debe estar bajo estricto y amoroso control. Virgo. Libra, aumenta los desafíos que usted encuentra en el camino profesional. Los obstáculos harán que altere la dirección que lleva. En medio de esta crisis espiritual, la fe está siendo cuestionada por la realidad y no hay respuestas fáciles. Solo retirarse a un espacio de silencio y reflexión puede ser. Escorpión, no exagere la importancia del traspiés profesional que ha dado. Es algo pasajero y usted lo va a superar en corto tiempo. Verá que no era algo tan grave. Jugar con las palabras no le va a servir de mucho, por mucho que trate de adornar la verdad. Esta va a continuar siendo dura. Escorpión, ya no más. Horóscopo, horoscopito, en la mañana fenomenal.

Sí, ahí vamos en nuestra mañana siempre fenomenal, por supuesto. Las 10 con 27, última parte, sí, ahora va la última parte de su horóscopo, Sagitario. Hay días malos y otros mediocres. Hoy no se puede quejar porque la vida le entrega todo lo que necesita para estar bien del corazón, la mente y el alma. El cuerpo físico es un tema aparte del que usted debe encargarse. Revise el estado de su vehículo y atienda a sus necesidades, Sagitario. Capricornio, es una jornada decisiva para un proyecto de trabajo frente a una intensa evaluación. Mientras más distancia quiere poner entre usted y alguien, mayor es la frecuencia de sus apariciones en su vida, y es porque hay algo pendiente entre ustedes. Solucionelo lo antes posible, Capricornio. Acuario, los astros le recomiendan ser audaz en las finanzas, dejando atrás todo lo que no ha resultado y sembrando las semillas para una nueva cosecha. El terreno está listo para recibirlas. Hay algo imposible de predecir y es como ustedes se van a llevar en una relación de pareja, Acuario. Y el último, piripipi, Piscis, nueva energía ingresa a lo laboral, facilita las cosas y hace que los diálogos, sean fluidos. Inmenso en el mar de las emociones, usted puede ser fácilmente como las cosas serán si las personas se esforzaran más. Es posible que usted las impulse a hacer realidad esos deseos. Ya. Cumplido, claro, como es habitual. Cumplido con su horóscopo, horoscopito, horoscopón, en esta mañana fenomenal.

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Está clarito que sí, pues la mañana fenomenal para acompañarles con el ánimo de cada día, con el Wendy de cada día. Ah, vamos. Estamos clarito que sí en nuestra mañana, que es fenomenal.

0: 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Y cada día estamos, sí, pues, en esta mañana fenomenal.
1: Guayando.

0: con mucho optimismo y entusiasmo recibimos esta jornada. Fue la mañana fenomenal. Chiquillas y chiquillos están listos, listos para abordar la tarea del día. La mañana fenomenal. De buen humor, con música juguetona, chistosientos horoscopón, chácharas de su cosecha y sabrosos pelambritos de actualidad. Nicanor Capos Sepúlveda, como siempre, estuvo directo al grano. Fui la mañana fenomenal.
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0: 11:17.
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3: 11:39.
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0: 11:47.
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0: Son las 12 del mediodía y 4 minutos.
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0: Ahí vamos.
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0: Son las 12 del mediodía y 20 minutos.
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3: Llegando a esta radioemisora que nos haber abierto las puertas, agradecido de tantas personitas que nos escribir, que nos llamar, de muchas radios enlazadas en varias ciudades a nivel nacional. Saludar a todos mis amigos que nos están escribiendo de Arica, recordándoles que no vamos a estar nuevamente este martes 15, sino hasta el 30 de septiembre. Miércoles 30 de septiembre, nuevamente en Arica, atendiendo la consulta personal y privada. Comenzando este programa hoy viernes 11 de septiembre, 5 minutos de la medicina tradicional chamánica, de nosotros los chamanes, los verdaderos curanderos indígenas. 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Ayudando a tanta personita que nos escribirá en tantos años, demostrando nuestro conocimiento ancestral, fortaleciendo el día a día de cuantas personitas que lo necesitan. Saludar también a mis amigos de Puerto Varas, de Los Muermos, de Mauchín, de Calbuco, donde estaremos nuevamente dando próximamente las fechas exactas, ya saber que las direcciones son las mismas de tantos años atendiendo en sus ciudades. 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
4: La persona que está en línea, vamos a ver con quién hablar. ¿Aló?
5: ¿Aló?
4: Gracias por su espera. ¿Y cómo ha vertado?
5: Más o menos.
4: Tener que siempre elevar el espíritu, las ganas, ser una persona de fuerza, pero le sentir muy débil. ¿Cuál es su fecha de nacimiento? A ver.
5: 30 de abril del 76.
4: 30 de abril de 1976. A ver, poner la mente, el corazón y la fuerza de su vida y pensar en usted mientras tirar huesitos.
5: Sí.
4: Ira. Guachichamure. Tramante, tramante. Cayamán. Contoyonoira celereta. Celereta mafasalanta manitú. Chango. Útale, mi muchacha, cosas muy oscuras y ver situaciones de mucha la negatividad y ver que no ha buscado ayuda. ¿Por qué no haber buscado ayuda? A ver,
5: porque no quería, no.
4: Y por falta de dinero, falta de tiempo, falta de fe. A ver, ¿por qué?
5: No, falta de fe.
4: La fe es ser necesaria para evolucionar en nuestra vida, mi muchacha, aunque sea creer en nosotros o no.
5: Sí.
4: Querer, aunque sea creer en usted misma, porque la fe la va a fortalecer el día tras día de su vida. Así nos sentamos tristes, melancólicos, a ver qué levantar nuestra fe. Y hablando de tristeza, veo mucha soledad, mucha tristeza en su corazón. ¿Cuánto hace que estar sola?
5: Yo hace 10 años que estoy sola.
4: Y fuera del tema de sentimental, también me marca que el dinero no rinde, no luce, el trabajo escaso, mejor dicho, todo está mal. Una preguntita, ¿estás trabajando?
5: Yo hace más o menos un mes que estoy sin trabajo.
4: Ahora poner atención a lo que yo le decir, porque este huesito me está marcando en cruz. Significar que hay daño, que hay porquería, hay un daño de mucho tiempo atrás que lo está dañando, la está bloqueando.
5: Sí.
4: Y desafortunadamente temas muy malos a su vida.
5: Sí.
4: Y su vida toda la deriva, el amor, el trabajo, el dinero, la suerte, todo mal.
5: Sospechaba porque en todo me va mal, porque busco trabajo, no encuentro.
4: Sí, yo le recomendarme visite cuanto antes, porque haber temas que necesitar ayudarla.
5: Ya. Yeah.
4: ¿Y qué les diría a las personitas que la están escuchando?
5: Que crean en usted, pues. Todo lo que usted dijo es verdad.
4: Gracias por sus palabras y muchas bendiciones.
5: Igualmente, gracias.
3: ¿Cuántas personitas llenos de dudas, de temores? ¿Cuántas personitas querer cambiando su vida? Ahí estar nosotros para ayudar. Ya saben, amigos de Arica, próxima visita, miércoles 30 de septiembre. Ya no vamos a estar este martes 15. Nos disculpar, martes 15 no vamos a estar. Próxima visita ahí en Arica, miércoles 30 de septiembre. 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

0: Son las 12 del mediodía y 45 minutos.
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0: Una y un minuto.
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1: 13 horas, 6 minutos.
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4: La Agrupación de Derechos Humanos de Coyhaique y organizaciones sociales y territoriales conmemoraron a víctimas del golpe militar del año 1973. Senadora Jimena Órdenes Neira anuncia que el aeropuerto de Balmaceda contará con una mejor tecnología, la que va a garantizar los aterrizajes. Con dos nuevos programas, la Universidad de Aysén lanzó oferta de pregrado admisión 2027.
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4: ¿Cómo están? Bienvenidos, bienvenidas. Gracias por la atención que han puesto a la espera del desglose de las informaciones, las que entregamos de inmediato y en detalle. Edición de Diario Noticias desde el Departamento de Prensa de Radio Ventisqueros, integrando la Red de la Amistad para nuestra región de Aysén y desde la señal Internet para Chile y el mundo. Le contamos de inmediato que la Corte de Apelaciones de Coyhaique acogió el recurso de protección interpuesto por cuenta correntista y le ordenó a Banco Estado restituir los 626.138 pesos extraídos desde la cuenta corriente de la recurrente por terceros a través de operaciones fraudulentas. En fallo dividido, la primera sala del Tribunal de Alzada, integrada por los ministros Natalia Rencoret, Pedro Castro, José Ignacio Mora, Luis Aedo, acogió la acción constitucional tras establecer el actuar ilegal y arbitrario de la entidad bancaria al denegar la restitución de los fondos. En consecuencia, la entidad bancaria recurrida actuó de manera ilegal al rehusarse a restituir los fondos reclamados en virtud de los artículos 4 y 5 de la ley número 20.009, antes transcritos, pese a contar y constar que la recurrente cumplió con las exigencias necesarias dispuestas para tales efectos, infringiendo así un procedimiento específico y normado en la ley que regula la materia, sostiene el fallo. La resolución menciona o agrega que, junto con la denuncia, ilegalidad en la conducta de la entidad bancaria, se aprecia la concurrencia de arbitrariedad desde su actuación. No ha cumplido con los cánones de proporcionalidad ni de razonabilidad que le son exigibles en circunstancias que su cliente fue diligente en ceñirse al derrotero procedimental estatuido al efecto, contratando no haber reconocido su voluntad de autorización en la realización de las operaciones bancarias cuestionadas. Por tanto, se resuelve que se acoge sin costas el recurso de protección en contra de Banco de Estado, por lo que en consecuencia se deja sin efecto el desistimiento del reclamo y cierre del caso declarados por la entidad bancaria recurrida, debiendo proceder acto seguido a la restitución de los fondos correspondientes a las operaciones reclamadas, las que fueron sustraídos desde la cuenta de la recurrente con estricto apego al procedimiento en la forma y por los montos previstos en los artículos 4 y 5 de la ley número 20.009. Según los antecedentes del caso, el 21 de mayo pasado, la recurrente denunció haber sido víctima de un fraude que afectó su cuenta Vista en Banco de Estado a través de tres operaciones realizadas vía web por 493.660 pesos, 49.972 pesos y 82.506 pesos respectivamente. Ese mismo día, realizó la denuncia ante la Fiscalía Local de Coyhaique. Decisión acordada con el voto en contra del ministro Castro.
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4: La Agrupación de Derechos Humanos de Coyhaique y organizaciones sociales y territoriales conmemoraron a quienes se perdieron la vida y víctimas del gobierno militar. Más antecedentes con nuestro reportero Osvaldo Villarroel Vivanco.
7: Aquí en el memorial del 11 de septiembre de los derechos humanos, donde se va a desarrollar esta ceremonia de la vida de los niños, convocado por esta institución, por todos los organismos que están a cargo de esta jornada. Vamos a comenzar con quienes están organizando, cuéntanos su nombre.
8: Hola, buenas tardes a todos los auditores y las auditoras de Radio Ventisquero. Bueno, yo soy Verónica y soy parte de la Agrupación de Derechos Humanos de Coyhaique, y nosotros, nuestra organización, conmemora cada 11 de septiembre a las 11 de la mañana aquí en el memorial frente al cementerio de Coyhaique. Conmemoramos el golpe y recordamos a las personas que fueron víctimas de nuestra región. Y asimismo también mantenemos con este acto vigente la memoria y también la relevancia de los derechos humanos hoy en día y en el futuro, o sea, en el país que nosotros queremos, con la dignidad de las personas en alto.
7: ¿Cuál es el llamado de este año?
8: Claro, Este es el llamado, la idea es mantener esos ideales que movieron a las personas, tanto al presidente Allende, a los miembros de la Unidad Popular, a las personas que aquí fueron víctimas, las queremos recordar no solo por su muerte, sino por su vida, por lo que construyeron, por lo que ellos y ellas construyeron, por los ideales de sociedad que tenían. A lo mejor no son los mismos ideales que podríamos llevar a cabo hoy en día, pero sí podemos llevar el valor de la democracia y la importancia de los derechos humanos.
7: Gracias, Verónica.
8: De nada.
7: Ahí tenemos a la encargada de derechos humanos del Instituto de Derechos Humanos de la Región del CEN, explicando el aspecto de esta zona. Vamos acercándonos a la persona que también ha sido parte por años de esta agrupación, Radio Valdequiera.
8: Bueno, como siempre, con mucha pena, recordando a los compañeros que sufrieron la tortura, la desaparición, la ejecución en este país.
7: Las palabras de Nino Neira, que ha estado siempre presente en esta jornada y dirigiendo también este proceso de conmemoración de quienes de la época del bueno, vamos a conversar también con el abogado para que nos cuente, bueno, la visión que hay en este día de conmemoración. Bueno, yo creo que este 11 de septiembre es una fecha muy especial, una fecha en que hay que hacer reflexión, hay que hacer memoria por todas las personas que sufrieron, por todos los detenidos desaparecidos, por los ejecutados políticos, por todos los que fueron víctimas de esta larga noche de la dictadura. Creo que es un momento para hacer memoria, para seguir exigiendo verdad y justicia, y para que nunca más en Chile se puedan repetir estos hechos, y que vamos a defender la democracia y los derechos humanos siempre. Muchas gracias. Ahí tenemos también la opinión respecto a este acto que se está desarrollando aquí. Gracias. Recordando y conmemorando a quienes perdieron la vida en este proceso de la dictadura, y lógicamente quienes están acompañando a los familiares y quienes no están en la señora. 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

0: En el marco de su ya tradicional jornada de puertas abiertas, la Universidad ICN dio a conocer su oferta académica para el proceso de admisión 2027, que contempla la apertura de 12 nuevos programas de estudio y una ampliación de las vías de ingreso para las y los postulantes. El anuncio fue realizado por Jimena Paredes, vicerrectora académica, David Vázquez, coordinador de admisión, y Aldo Villalón, jefe del Departamento de Ciencias de la Salud, y quienes entregaron los detalles del nuevo ciclo de postulaciones. La instancia se enmarcó en la jornada Puertas Abiertas 2027, realizada el pasado jueves 10 de septiembre en el gimnasio de la Universidad de Aysén. Entre las novedades académicas destaca la carrera de Tecnología Médica, con mención en Imagenología y Física Médica, programa de 10 semestres y que forman a profesionales capaces de operar equipamientos biomédicos y tecnologías de telemedicina, con 20 cupos por admisión regular y 5 por admisión especial. El segundo programa corresponde a formación pedagógica para profesionales y o licenciados y licenciadas, de carácter vespertino y una duración de 2 años, orientado a quienes se cuenten con un título profesional y deseen titularse como docentes en las menciones de matemática o ciencias naturales y química. En materia de vacantes, la Universidad Aysén ofrece cerca de 300 cupos por la vía regular de ingreso mediante puntaje PAIS, más de 50 por vías especiales, entre ellas participación en la Orquesta UAysén y el propedéutico UAysén, ambas incorporadas este año, y otras 50 adicionales asociadas a beneficios como el PASE, beca de excelencia académica, ingreso femenino a carreras de ingeniería y proceso de transferencia estudiantil. El coordinador de admisión de la Universidad de Aysén, David Vázquez, ha hecho un balance en forma positiva de la convocatoria, detallando la nueva oferta académica disponible para el próximo año.
1: Y nos encontramos muy felices porque han sido más de 1000 estudiantes, principalmente de las comunas de Coyhaique y Puerto Aysén, que nos han podido visitar el día de hoy para conocer nuestras carreras del año 2027. Son los 13 programas vigentes, más 2 carreras nuevas que abriremos para el año 2027. Tecnología Médica, mención Imagenología y Física Médica. Y también tenemos una novedad. Por primera vez vamos a abrir un programa vespertino para profesionales titulados o licenciados que quieran obtener la pedagogía. Desde este año contaremos con 2 menciones: Pedagogía en Educación Media, mención Matemática, y Pedagogía en Educación Media, mención Ciencias Naturales y Química. En este caso, el programa dura 2 años y es de modalidad vespertina.
0: Sobre la apertura de la nueva carrera en el área de la salud, Aldo Villalón, el académico del Departamento de Ciencias de la Salud, explica los fundamentos detrás de este proyecto académico.
2: El desafío es formar profesionales de la salud que estén acorde a las necesidades del territorio. Y en esa función nosotros diseñamos una carrera con una malla curricular que responde a esa necesidad. Sabemos que hay necesidad de infraestructura en términos de hospital, ¿cierto? Sabemos que hay necesidades de personal que se quede en las localidades, y justamente en función de eso nosotros pensamos en esta carrera, que es Tecnología Médica con mención en Imagenología y Física Médica. Y en función de eso, entonces, en función de estas necesidades, pensamos justamente en la apertura de esta carrera y diseñamos justamente una malla curricular que tiene un fuerte componente científico, pero también un componente que da cuenta de el desarrollo de habilidades que van hacia trabajar en equipo y la resolución de problemas complejos en términos de aquellos equipamientos que en este sentido el tecnólogo médico debe utilizar.
0: En paralelo al anuncio académico, la actividad convocó a más de 1000 estudiantes de distintos establecimientos en la región de Aysén, quienes recorrieron las instalaciones del campus Errázuriz y conocieron en terreno la oferta de carreras de la UA Aysén. Autoridades, estudiantes y representantes de los liceos participantes, quienes compartieron sus impresiones sobre esta instancia. Desde la experiencia estudiantil, Constanza Cárdenas, estudiante de cuarto año de Ingeniería Civil Industrial de la Universidad de Aysén, compartió su testimonio sobre aquello que ha significado formarse en la región de Aysén.
3: Y debo comentar que ha sido una muy grata experiencia, la verdad ha sido súper positivo mi estadía en este momento en la Universidad de Aysén, y creo que fue una buena decisión haberme quedado acá en la región. Y sumando a eso, es grato que la universidad siga creciendo, siga expandiendo su malla curricular, porque es una oportunidad clave para los estudiantes de la región el hecho de poder generar como sus estudios profesionales acá en la región sin tener que salir para estudiar fuera. Bueno, en un principio generalmente la gente o los estudiantes nos vamos de la región netamente porque las carreras no están disponibles acá en Coyhaique, en la región. Pero ahora con el tema de que se está expandiendo la malla curricular, la oferta académica, da la posibilidad, como dije anteriormente, de poder quedar, lo cual es clave.
0: La UAICEN ha incrementado de esta manera su oferta de 6 a 13 carreras desde su creación, cifra que va a llegar a las 15 con los nuevos programas confirmados durante el mes de agosto por la Subsecretaría de Educación Superior y la Comisión Nacional de Acreditación. Así es, como la Casa de Estudios exhibe el 25% de crecimiento en matrícula, el más alto entre las universidades del país, y un 82% de las primeras preferencias entre sus postulantes, y también la cifra más alta a nivel nacional. La actividad, que por primera vez se realiza en el gimnasio del campus Errázuriz, convocó estudiantes de tercer y cuarto año medio provenientes de establecimientos tales como Liceo Josefina Aguirre Montenegro, Colegio Mater Dei, Centro de Estudios de Patagonia, Liceo Juan Pablo II, Liceo Bicentenario Altos del Macay, entre otros.
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0: Senadora Jimena Órdenes Neira anuncia que el aeropuerto de Balmaceda contará con una mejor tecnología, la que va a garantizar el sistema de aterrizajes. Claro, porque tras una serie de gestiones realizadas por la misma senadora en la región de Aysén, y para la región de Aysén, Jimena Órdenes Neira, es que el anuncio que el aeropuerto de Balmaceda, puesto en marcha recientemente, va a contar con una mejor tecnología para el aterrizaje bajo condiciones climáticas adversas. Eso ha sido ya ratificado por el subsecretario de Obras Públicas, Nicolás Balmaceda. El nuevo estándar permitirá la operación con tan solo 300 metros de visibilidad, elevando la capacidad que ofrece la nueva infraestructura. En torno a los trabajos de modernización y ampliación del aeropuerto de Balmaceda, la representante de Aysén en el Senado, Jimena Órdenes Neira, se reunió con el subsecretario de Obras Públicas para abordar acerca de los requerimientos operacionales de la principal puerta de entrada aérea a la región de Aysén. Durante la cita, la autoridad ministerial confirmó que la pista terminal no solo se equipará con un sistema de aterrizaje instrumental ILS, sino que este ascenderá a la categoría 2, CAT-2, superando así el estándar inicial contemplado. Actualmente el aeródromo opera mediante procedimientos instrumentales RNP, una tecnología que exige un mínimo de 800 metros de visibilidad para permitir el descenso de las aeronaves. El proyecto en ejecución contempla una inversión de 34.660 millones de pesos para la normalización del área de movimiento y desplazamiento de la pista. Si bien la planificación original contemplaba un sistema de aterrizaje instrumental CAT-1 que reduce la exigencia a 550 metros, la noticia reciente de que ahora se implementará el sistema de categoría 2 permitirá la aproximación con tan solo 300 metros de visibilidad y una altura de decisión de 30 metros. El avance responde a una serie de requerimientos, solicitudes e información y coordinaciones impulsadas por Jimena Órdenes Neira ante la Comisión de Obras Públicas del Senado, instancia que integra desde este periodo donde insistió en la necesidad de equipar las nuevas obras de infraestructura y que incluyen un terminal de 12.391 metros cuadrados y 5 puentes de embarque con sistemas operacionales acordes a las exigencias del clima regional. Terminada la reunión con el subsecretario, la senadora Jimena Órdenes Neira destacó la gran noticia y logro en materia de conectividad para la región de Aysén.
12: A partir de la reunión que sostuve el día de hoy con el subsecretario de Obras Públicas, queda confirmado que el aeropuerto de Balmaceda contará con un sistema instrumental de aterrizaje categoría 2. Lo que se tenía pensado era de una categoría inferior, conocido como categoría 1. La visibilidad y las condiciones para un aterrizaje exitoso sin duda que mejoran significativamente. En lo que se tenía contemplado, lo que garantizaba era más o menos un 95% de probabilidades de aterrizaje exitoso. Con este nuevo sistema categoría 2 se aumenta a cerca de un 99%. Para nosotros esto es una gran noticia. Nosotros estuvimos realizando gestiones durante mucho tiempo, también enviamos una serie de oficios, lo planteamos también en la Comisión de Obras Públicas del Senado. Esto significa que Balmaceda será el primer aeropuerto en contar con un sistema de aterrizaje categoría número 2 en Chile. Así que vamos a seguir trabajando, viendo los plazos, porque probablemente también sufran modificaciones a raíz de este cambio, pero sin duda que es lo correcto en la medida que nos asegura una mejor conectividad aérea. Somos una región aislada y tenemos que seguir trabajando para superar esa brecha.
0: Las obras en ejecución en el aeropuerto de Balmaceda proyectan una capacidad de más de 1 millón de pasajeros al año, situación y situando además el recinto entre los más modernos del país. Con la incorporación de la tecnología ILS CATAD 2, el recinto busca reducir drásticamente los desvíos, suspensiones y cancelaciones de vuelos causados precisamente por la presencia de niebla o las adversidades meteorológicas.
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0: En un espacio de diálogo y conversaciones se conmemoró el Día Internacional de la Mujer Indígena, reuniendo a mujeres en mapuche para compartir sus historias, experiencias y tradiciones. Actividad convocada por CONADI y la Secretaría Regional Ministerial de Desarrollo Social y Familia. La jornada permitió abordar las distintas experiencias de ser mujer mapuche y generar un espacio de diálogo en torno a su identidad cultural. En Chile, esta fecha se conmemora cada 5 de septiembre. Es un homenaje de Bartolina Sisa y reconoce la contribución y resiliencia en las mujeres de los pueblos originarios. La jornada contó con la presencia de las seremis de gobierno, Bárbara Ortúzar, de Desarrollo Social y Familia, Luz Valeria Villegas, además de la coordinadora regional de CONADI, Pamela Guaitiao, Almonacida, y representantes de Carabineros de Chile. Uno de los momentos destacados fue la entrega del premio anual a la Dirigencia Social y Comunitaria 2026 a Sandra Vargas, presidenta de la Junta de Vecinos Clotario Blest y ganadora regional de esta distinción, impulsada por el Ministerio Secretaría General de Gobierno. Por ello, la Secretaria Regional Ministerial de Desarrollo Social y Familia en la región de Aysén, Luz Valeria Villegas, es quien destaca la importancia, sobre todo, de esta fecha.
17: Conmemorar el Día Internacional de la Mujer Indígena es reconocer la historia, identidad y fuerza de quienes han sido fundamentales en la preservación de sus culturas y saberes. Como gobierno, tenemos el compromiso de seguir generando espacios donde sus voces sean escuchadas y sus derechos plenamente reconocidos, incorporando sus experiencias y realidades en las políticas públicas.
0: La instancia se enmarca en el compromiso de fortalecer las políticas públicas indígenas desde un enfoque de derechos, reconociendo a los pueblos originarios como sujetos de derechos colectivos. La conmemoración permitió fortalecer el diálogo entre las comunidades y la institucionalidad, poniendo en valor sus experiencias y su participación en la construcción de políticas públicas indígenas.
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0: El próximo 17 de octubre, el sector del Lago Brown, en la comuna de Cochrane, será el escenario del primer encuentro de pesca con mosca, iniciativa impulsada por pescadores locales agrupados a Lacubio Open Fly Fishing. Comercio local, nacional y el aporte de la Municipalidad de Cochrane. Con el objetivo de ello de reunir aprendices, aficionados y sobre todo especialistas en torno a esta disciplina. La jornada contempla una competencia de pesca con mosca bajo modalidad de captura y devolución, además de clínicas de casteo, técnica spey y entomología, junto a espacios de encuentro y camaradería. El alcalde de la comuna de Cochrane, Patricio Ulloa, Georgia, es quien destaca que esta actividad va a permitir poner en valor los recursos naturales de la comuna y también, menciona la autoridad, podrá generar conciencia sobre la protección.
18: Nos desplazamos hoy día hasta acá, hasta el lago Brown, a 70 kilómetros de la comuna de Cochrane, de la ciudad. Y hay un grupo de pescadores con mosca de acá de la comuna de Cochrane que se denominan los Lacubios y tienen una idea que la plantearon hace un tiempo atrás de realizar en Cochrane y para ser más preciso acá en el lago Brown, el primer campeonato de pesca con mosca en la comuna de Cochrane. Y teniendo realmente lugares maravillosos como el lago Cochrane, el río Cochrane, acá el lago Brown, donde también hay buena pesca. Por un lado queremos promocionar lo que tenemos, nuestra naturaleza, el lago, las truchas que hay en este lugar, pero también generar conciencia en los pescadores, en general en la comunidad, porque es un recurso que tenemos acá, pero que también hay que cuidarlo, hay que protegerlo, se puede vivir de él también, se puede desarrollar actividad económica como lo hacen los pescadores con mosca de forma responsable. Y este año, el 17 de octubre, queremos invitarlo para venir a estar acá y al primer encuentro de pesca con mosca acá en el lago Brown. Todos invitados a la comuna de Cochrane. Lo vamos a hacer realmente extraordinario. Este es un lugar donde la pesca realmente es maravillosa. El lugar, la naturaleza, muy lindo. Y lo otro que tiene es un buen acceso para llegar a este lugar. Así que te esperamos.
0: Desde la organización Christian Dunkler Tangle y Dunkler Fly Fishing manifiesta, muestra y da cuenta del componente formativo del encuentro y sobre todo de la participación de reconocidos exponentes.
19: Tenemos grandes invitados como Patricio Guerra, Juan Núñez, Aconcagua Fly Fishing, quienes van a ser nuestros expositores que nos van a enseñar todas las técnicas y inicios de casteo en Space. Y aparte tenemos un cierto Patricio Guerra que va a venir con el tema de entomología, a enseñarnos todos sus conocimientos. En esta actividad tendremos asados, ¿no es cierto?, patagónicos, tenemos música en vivo y tenemos todo lo necesario para que ustedes vengan y disfruten y aprendan lo mejor de la pesca con mosca. Es algo que nosotros queremos motivar a la gente que venga, que participe y que aprenda. Siempre es bueno aprender en toda esta instancia.
0: Por su parte, David Rivas de Cochrane Fly Fishing y parte al igual de la organización es quien invita a todos para acercarse a esta disciplina, quienes lo quieran conocer y ser parte sobre todo de la actividad.
20: Y la pregunta más importante, ¿cómo me inscribo, cómo participo este 17 de octubre en este encuentro de pescadores? Muy fácil, a través de la aplicación Huelcu, ahí están todos los detalles de la forma de inscripción. Y también detallamos ahí, contamos qué es lo que vamos a hacer. Vamos a contar ese día con una clínica de inicio de casteo y una clínica de spey, además de una hermosa demostración de entomología donde conoceremos más acerca de las moscas que se utilizan para la pesca y algunos métodos especiales, específicamente en este maravilloso lago Brown. Así que los esperamos, amigos, inscríbanse pronto porque esta es una maravillosa instancia para aprender, conocer más de este hermoso arte de la pesca con mosca. Así que los dejo con este paisaje para que se inscriban.
0: El encuentro está dirigido para personas mayores de 12 años de edad y las inscripciones e información del desarrollo de la actividad clínicas especializadas se encuentran disponibles a través de huelcu.com. Así también lo mencionaba.
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0: De manera unánime, el Consejo Municipal de la Comuna de Aysén aprobó el pasado jueves la adquisición de 460 luminarias LED de 150 watts para el alumbrado público en la comuna. Esta compra se suma a los 200 equipos ya instalados en una primera etapa que comenzó en el mes de junio de este año. La adjudicación se realizó mediante el proceso de licitación pública, en el cual resultó seleccionada la empresa HP Winner Chile Spa,

0: Una vez que resultara seleccionada dicha empresa y tras cumplir con la totalidad de los requerimientos administrativos y técnicos, en este proyecto que implica una inversión de 43.221.062 pesos, iba incluido, financiados íntegramente con fondos municipales, la iniciativa va a permitir continuar entonces la renovación del alumbrado en diversos sectores de la geografía comunal, complementando así los trabajos ya ejecutados en arterias del alto tráfico, en ciudades como, o en las calles de la ciudad, como por ejemplo Sargento Aldea, Ciro Arredondo, Doctor Stephens y Pedro Aguirre de Cerda. Una vez concluidos los trámites administrativos, el equipo eléctrico municipal va a iniciar la instalación en terreno, priorizando los puntos críticos identificados en un catastro local. Las labores se concentrarán principalmente en sectores del Salto, el Balseo, Puerto Aysén y sus alrededores. Eso es lo que señala Jorge Valencia Barragán, profesional a cargo del área eléctrica de la Municipalidad de la Comuna de Aysén.
1: El Consejo, dale las gracias, realizó la aprobación de 460 luminarias, las cuales vienen con el Decreto Supremo número 1 del Ministerio de Medio Ambiente, el cual exige el tema del impacto de contaminación lumínico en las regiones. Con este recambio queremos realizar la mejora de algunos sectores que están con luminarias bajas y al cual en algunas partes no cumple con la normativa. Nosotros tenemos un catastro completo de Puerto Aysén. Tenemos las zonas asignadas que con menor iluminación. Para asignar las zonas de cambio, más se va a enfocar en El Salto, Balseo, Puerto Aysén. Vamos a evaluar según el tipo de iluminación, todo lo que lleva tema de seguridad más que nada.
0: Este plan de modernización apunta a un recambio masivo de 4.000 luminarias en toda la comuna. Los nuevos equipos triplican la potencia de las antiguas luces, pasando de 50 a 150 watts, incorporando una tonalidad ultra calidad diseñada especialmente para reducir la contaminación lumínica. A diferencia de las antiguas luces prácticamente de color blanca, estas luminarias LED emiten una tonalidad de 2200 Kelvin, es decir, grados Kelvin, y que controlan la emisión de luz azul. Con esto, la comuna se adapta a la exigencia del Decreto Supremo número 1 del Ministerio del Medio Ambiente, norma de cielos oscuros, y que rige en la región de Aysén para mitigar la contaminación lumínica en exteriores y proteger la biodiversidad, resguardando la salud humana. Al respecto dice el alcalde de la comuna de Aysén, Luis Martínez, quien explica que el proyecto responde estrictamente a la normativa ambiental vigente, detallando que estas luces limitan la dispersión de luz azul y dirigen el flujo lumínico hacia el suelo para evitar la contaminación del cielo. La máxima autoridad comunal enfatiza entonces que el objetivo es avanzar de manera progresiva hacia la cobertura total del alumbrado público, entregando de esta manera mayor seguridad sobre todo y mejores condiciones viales tanto para peatones y también para conductores.
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0: A raíz de la viralización de imágenes a través de redes sociales y una denuncia ciudadana por la presunta caza de un puma en la comuna de Puerto Cisnes, detective de la Brigada Investigadora de Delitos contra el Medio Ambiente y Patrimonio Cultural Videma, Aysén, se trasladaron hasta Puerto Cisnes con la finalidad de desarrollar diversas diligencias investigativas en virtud de una orden de indagar emanada de la Fiscalía Local de Cisnes, relacionada con el delito de caza y comercialización de especies prohibidas. Al respecto, el subprefecto Marcelo Ladino González, jefe de la Videma Aysén, señala: esta investigación se origina a partir de antecedentes denunciados por el Servicio Agrícola y Ganadero ante el Ministerio Público, luego de detectar publicaciones difundidas a través de redes sociales.
3: Esta investigación se origina a partir de antecedentes denunciados por el Servicio Agrícola y Ganadero ante el Ministerio Público, luego de detectar publicaciones difundidas a través de redes sociales. En uno de estos registros audiovisuales se observa a un puma al interior del antejardín de un inmueble, mientras que en otra publicación se aprecia a una mujer trasladando lo que aparentemente correspondería al cuerpo sin vida de un ejemplar de la misma especie. Esta última imagen, presuntamente falsa, será sometida a pericias por parte de nuestros especialistas para determinar su veracidad. A raíz de estos hechos, detectives especialistas de la Videma de Aysén efectuaron diversas diligencias en terreno, entre ellas el examen, la inspección y fijación fotográfica de los lugares asociados al avistamiento del ejemplar, además de empadronamientos y la toma de declaraciones de testigos y otras personas vinculadas a los antecedentes investigados. El objetivo de estas diligencias es establecer la dinámica de los hechos, determinar la eventual existencia de responsabilidades y reunir todos los antecedentes que permitan esclarecer lo denunciado.
0: Desde la Policía de Investigaciones de Chile informan que esta indagación se encuentra en pleno desarrollo, por lo que sus resultados y antecedentes van a ser puestos a disposición de la Fiscalía Local de Cisnes cuando culminen las diligencias.
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2: Comenzamos a agradecer al igual, después de revisar las noticias, el interés de conocer la actualidad local regional de Aysén. Muchas gracias, hasta pronto.
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4: Catorce horas, un minuto.

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0: 2 y 4 minutos.
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2: Muy buenos días, hoy estamos con una familia que vino a buscar ayuda aquí donde nosotros los médicos, donde nosotros los chamanes. ¿Cómo es su nombre?
3: Sebastián Lara.
4: Nancy Gatica. Vania Lara.
2: Ellos vinieron, padres e hija, a buscar una ayuda porque se sentían enfermos, porque se sentían agotados, porque se sentían, y no lo tengo que decir yo, que lo digan ellos. ¿Cómo ustedes estaban?
3: Sí, estaban mal.
4: Sí, pues estábamos mal y llegamos aquí y ya nos aliviamos, ya estamos mejor gracias a ustedes.
2: ¿Ustedes qué le dirían a los radioescuchas?
3: Que confíen en ustedes, sí, ustedes que vengan y son personas buenas y que lo ayudan a la gente que está enferma. Y eso sería que le podría decir.
4: Que tengan fe.
3: Que tengan fe. La fe es lo más importante.
2: Gracias a Dios, eso es lo más importante, la fe, porque la fe, como dice todo el mundo, la fe mueve montañas. Ustedes quedaron tan agradecidos con nosotros hasta que nos trajeron hasta un regalito para nosotros.
3: Ya estábamos amarrados también y en el cementerio pillamos el amarre y gracias a ellos que ellos ayudaron y deshacieron todo lo que teníamos ahí.
2: Exactamente, los tenían en una situación muy, muy, muy fuerte.
3: Y nosotros lo vimos por los propios ojos, así que nadie lo va a venir a contar otra historia.
2: Exactamente. Claro. Y como dice nuestro programa, es que sus ojos vean.
3: Claro.
2: Y que sientan. No que yo le puedo decir es que se le va a caer la luna, no.
3: Claro.
2: Ustedes tienen que ver que la luna se caiga.
3: Sí.
4: Mucha fe.
3: Decía?
4: Tuvimos mucha fe en ustedes todos.
2: Amén, eso es lo más importante.
4: Los jóvenes fueron muy atentos también.
2: Ustedes están agradecidos, sí. Si no con nosotros, con la comunidad.
4: Sí.
3: Estamos agradecidos con ustedes porque ustedes fueron los que hicieron el trabajo.
4: Sí, señor.
2: Amén.
3: Como dije anterior, que venga la gente con fe y ahí van a ver el resultado
4: que
3: sienten un malestar, que vengan y ahí ellos les van a decir qué es lo que es. Y con fe nomás.
2: Claro. Y si es de medicina, con medicina se trata. Si es de espiritismo, espiritismo se trata. Bueno, les agradezco mucho y mi Dios me los bendiga y gracias por este testimonio.
3: Y gracias también a ustedes.
4: Gracias,
3: muchas gracias por todo.
2: Amén.

0: prestos, preparados nosotros los chamanes méticos ancestrales, agradecidos hoy viernes 11 de este mes de septiembre de tanta persona que nos escribir, que nos llamar, que quiere respuestas a su vida, nos dan esa oportunidad de que por intermedio de su nombre, fecha de la nacimiento, tratar de ver pasado, presente, futuro, quién quererle, quién amarle, si su enfermedad ser natural o no, qué es lo que pasar en el amor, en su dinero, en el trabajo, no rinde, no luce ese dinero, el trabajo lleno de envidias, ahí estar nosotros, los chamanes médicos ancestrales, a fortalecer el día a día de tanta personita que lo necesita. Amigos que le estaré escribiendo, que nos están llamando de toda esta bonita ciudad de Arica y sus alrededores, próxima visita era el martes 15, ya no podemos estar este martes, pero nuevamente con ustedes el miércoles 30 de septiembre, nuestra nueva dirección, nuestra nueva fecha, la dirección ser la misma, miércoles 30 de septiembre con ustedes. Lo mismo, cuántas personitas, tantos años con ustedes escribiéndonos, llamándonos, ahí estar para fortalecer su vida, amigos de Coyhaique, lunes 28, martes 29 de este mes de septiembre en Coyhaique y en Puerto Aysén, miércoles 30. Usted poder llamarse para ahora 941-03-9660, 941-03-9660, y si sonar ocupado, 981-86-6528, repetir, 941-03-9660, me disculpar, abrazos en distancia, y que Dios Manitú me lo llene de muchas bendiciones.
1: Las expresiones vertidas en el programa que se difundió son de responsabilidad de quienes las emiten y no representan necesariamente la opinión de esta radio emisora.
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1: ¿Cuántas personitas nos dan esa oportunidad de demostrar nuestro conocimiento ancestral en estos 5 minutos? 5 minutos que nos haber abierto las puertas esta radioemisora y muchas otras enlazadas a nivel nacional en muchas las ciudades. Agradecido de usted, de tantas personitas que nos dan esa oportunidad de llegar a sus sitios de trabajo, sus autos, sus casas, sus campos, sus negocios, sus malojas, sus oficinas, ahí estar nosotros para demostrar nuestro conocimiento ancestral. Amigos de Arica, ya sabes, próxima la visita, miércoles 30 de septiembre. Íbamos a estar el martes 15 de este mes de septiembre, pero por causas ajenas no poder ir, pero estaremos nuevamente el miércoles 30 de septiembre. Y lógicamente, muchas personas que me llamaron, que me escribieron de Coyhaique, lunes 28, martes 29, estaremos ahí nuevamente en Coyhaique, en nuestra misma dirección, y en Puerto Aysén, el miércoles 30. Lo mismo, cuántas personitas que nos escribir, que nos llamar de tantas partes, amigos de Puerto Varas, amigos de Calbuco, amigos de Muermos, de Maullín, próximamente con ustedes en la misma dirección, solo cambiar las fechas. Estaremos dando nuevas las fechas. Agradecido de cuántas personitas nos visitaron en Puerto Montt este martes 8 que pasó de este mes de septiembre. Agradecido con ustedes porque tantos años demostrando nuestro conocimiento ancestral han dado tanto los frutos. Por eso nos recomiendan, nos refieren, porque saben que estamos haciendo buena la obra. Volver a repetir, 981-86-6528, participaré ahora, si sonar ocupado, 941-03-9660. La personita que estará acá, aló, buena, aló.
2: Aló.
1: Bienvenido a nuestro programa de la medicina tradicional indígena. Y como siempre, preguntar a las personas, ¿cuánto hace que me estará escuchando?
2: Como 2 meses.
1: Ah, llevar poco tiempo escuchándoles. Me imagino que le tirar los huesitos.
2: Sí, que yo, ¿sabe? Yo quiero hablar por un nieto.
1: Ah, otra personita. A ver, deme la fecha de nacimiento de su nieto entonces.
2: Ya, el primero de noviembre de 75.
1: Primero de noviembre de 1975.
2: Sí.
1: A ver, como siempre decir, poner en corazón toda su cabeza, alinear esa cabecita, pensar en su nieto, a ver qué poder ayudar, mientras tirar lo que tener en mi mano, los huesitos. Ita, tramante, tramante, callamán, con toyonoira celereta, celereta mafasalanta. Manitú. Chango. Una personita jovial con ganas de comerse el mundo, como se decir, como con ganas de esforzarse, de ver muchas cosas para su vida, pero también ver muchos problemas.
2: Sí, señor.
1: Y ver temas muy fuertes con él, mucho nerviosismo en su vida, muchas dudas, muchas incertidumbres.
2: Sí.
1: Y fuera de eso veo temas muy complicados porque los huesitos me están marcando uno sobre otro, eso significar como vicios, poder ser juego, alcohol, drogadicción, tener mucho cuidado.
2: Mire, toda la semana tiene que salir a tomar.
1: Ah, el alcoholismo. Recordarle, Herrera, que el alcoholismo a veces ser una enfermedad progresiva e incurable cuando no se le pone atención.
2: Sí, señor.
1: ¿Y usted sabía que estar muy, muy fuerte ya metido en el alcohol, el muchacho?
2: También.
1: Y que a veces se perder y quedar como botado, como perdido, o sea, estar muy mal.
2: Que una vez lo vimos.
1: ¿Y me estar equivocando o si le estar diciendo la verdad o la mentira? Porque si no, decirlo para que todos escuchar.
2: No, decir verdad.
1: Y necesito que le ayuden cuanto antes y me visitar. Necesitar que se ayude. ¿Tener el teléfono?
2: Sí.
1: Bueno, igual recordar el número para tanta personita que lo quieren anotar en este momento. A ver, anotar teléfono 986-26-61-41. A ver, repetir, 986-26-61-41. 6141 será el teléfono de nosotros Ticunas. ¿Y qué le diría a las personas que la están escuchando en este momento?
2: Que confíen en usted porque yo le creo.
1: Ah, bueno, gracias, muchas bendiciones. Y seguir en este programita con los testimonios, con las personas que han ido a nuestras las consultas, se ha dado esa oportunidad de sanarse y ahora dicen gracias, caciques. Testimonios de vida de personas que han encontrado realidad a sus sueños. Siempre nosotros los chamanes médicos ancestrales agradecido a tantas personitas que nos escribir, que nos llamar. Ya saber, 981-86-6528. Abrazos en distancia y que Dios Manitú me los llene de muchas bendiciones.
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1: Prestos, preparados nosotros los chamanes médicos ancestrales. Hoy viernes 11 de este mes de septiembre, saludar como todos los días a tantas personitas que nos escribir, que nos llamar de tantas las ciudades donde esta radioemisora está enlazada en muchas ciudades. Amigos, que me estaré escribiendo de Arica nuevamente con ustedes miércoles 30 de septiembre. Miércoles 30 de septiembre en Arica, amigos de Muermos, Maullín, Calbuco, Puerto Varas, Dios querer próximamente con ustedes la misma dirección, la fecha la estamos cambiando. Vamos a ver para cuándo les dar fechas a ustedes, los que nos escriben de todo Puerto Varas, Calbuco, Maullín, Los Muermos, próximamente con ustedes. Y también agradecer a todas esas personas que nos visitaron este martes 8 en Puerto Montt. Querer llamar, preguntar, pedir información, cuándo estaremos nuevamente en Puerto Montt, el 941-03-9660, los que querer saber, en Puerto Montt estaremos el martes 22 de septiembre nuevamente con ustedes, martes 22 de septiembre, ahí poder marcar, separar hora, 981-86-6528, repetir, 981-86-6528, siempre sus chamanes médicos ancestrales que llegamos para ayudarlos, orientarlos y sanarlos.
2: Muy buenos días, buenos ¿con quién días. Hablo?
3: Con Clemencia.
2: Señora Clemencia, usted vino aquí donde los médicos, donde los chamanes. ¿Usted ha visto mejoría?
3: Sí, he visto mucha mejoría, que venga la gente con mucha fe, porque ellos son muy buenos, de muy buen corazón. Yo me he sentido mejor con la gracia de Dios, Señor.
2: Pues señora Clemencia, ¿verdad?
3: Sí.
2: ¿Cómo se ha sentido? Cuéntenos su historia, ¿cómo vino?
3: Yo vine porque escuché la radio y ahí empecé a notar el número, llamaba, no contestaba, ya tantas, gracias a Dios, me pude comunicar. Y vine y me sentí mejor de mi enfermedad, así que le doy gracias a ellos. Que Dios los guarde y los bendiga, porque ellos son buenas personas en el bien.
2: ¿Cómo se ha sentido usted aquí en las ritualizaciones? Porque esto no es de una sola ritualización, esto es de varias ritualizaciones lo que usted tenía.
3: Sí.
2: ¿Y cómo la hemos tratado nosotros?
3: Muy bien, me han tratado, me he sentido mejor.
2: ¿Y usted qué le diría a los radioescuchas?
3: Yo le diría que vengan con toda fe, porque ellos hacen buenos remedios.
2: ¿Usted vio la persona a quien le hizo el daño?
3: Sí, la vi, pero no la identifiqué bien.
2: Porque es una persona oculta, ¿verdad?
3: Sí,
2: una persona que oculta. No se quiso ver. Dejar ver.
3: Sí.
2: Exactamente. Pues señora Clemencia, mi Dios me la bendiga. Y estamos en tratamiento, seguimos en tratamiento. Sí. Lo bueno es que usted ha visto los cambios, ¿verdad?
3: Sí, sí, los he visto, con la gracia de Dios.
2: Amén.
3: Amén.
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0: amigos que me están escribiendo de Puerto Aysén, de Coyhaique, de todos sus alrededores, de las juntas, un abrazo en distancia. Nuevamente con ustedes, amigos de Coyhaique, lunes 28, martes 29 y en Puerto Aysén, miércoles 30. Llamarse para hora 941-03-9660. Repetir, 941-03-9660. Y si sonar ocupado, 981-86-6528. 981-86-6528. Abrazos en distancia y que Dios Manitú me lo llene de muchas bendiciones.
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0: 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Poquito más
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0: 5:59.
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0: más. Un saludo de mi hermano Tarcicio, agradecido de cuantas personitas nos escribirnos llamar, amigos de Coyhaique, ya saben, nuestra próxima la visita, lunes 28, martes 29 de septiembre ahí en Coyhaique, y lógicamente en Puerto Aysén el miércoles 30, ayudando a tanta personita que nos escribirá en tantos años, demostrando nuestro conocimiento ancestral, fortaleciendo el día a día de cuantas personitas que lo necesitan. Saludar también a mis amigos de Puerto Varas, de Los Muermos, de Mauchín, de Calbuco, donde estaremos nuevamente dando próxima a la mente las fechas exactas, ya saber que las direcciones son las mismas de tantos años atendiendo en sus ciudades. Por ahora, si usted quiere llamar, pedir información, hablar con nosotros, saber qué está pasando en su vida, 941-03-9660, 941-03-9660, y si sonar ocupado, 981-86-6528, repetir, 981-86-6528, ahí nosotros los chamanes, los verdaderos curanderos indígenas. La persona que está en línea, vamos a ver con quién hablar. ¿Aló?
1: ¿Aló?
0: Gracias por su espera. ¿Y cómo ha vertado?
1: Más o menos.
0: Tener que siempre elevar el espíritu, las ganas, ser una persona de fuerza, pero le sentir muy débil. ¿Cuál es su fecha de nacimiento? A ver.
1: 30 de abril del 76.
0: 30 de abril de 1976. A ver, poner la mente, el corazón y la fuerza de su vida y pensar en usted mientras tirar huesitos.
1: Sí.
0: Ira, guachichamure, tramante, tramante, cayamán, con toyono ira celereta, celereta mafasalanta, manitú. Chango. Útale, mi muchacha, cosas muy oscuras y ver situaciones de mucha la negatividad. Y ver que no ha buscado ayuda. ¿Por qué no haber buscado ayuda? A ver.
1: Porque no quería, no.
0: Y por falta de dinero, falta de tiempo, falta de fe. A ver, ¿por qué?
1: No, falta de fe.
0: La fe es ser necesaria para evolucionar en nuestra vida, mi muchacha. Aunque sea creer en nosotros o no.
1: Sí.
0: Querer, aunque sea creer en usted misma. Porque la fe la va a fortalecer el día tras día de su vida. Así nos sentamos tristes, melancólicos, a ver qué levantar nuestra fe. Y hablando de tristeza, veo mucha soledad, mucha tristeza en su corazón. ¿Cuánto hace que estar sola?
1: Yo hace 10 años que estoy sola.
0: Y fuera del tema de sentimental, también me marca que el dinero no rinde, no luce, el trabajo escaso, mejor dicho, todo está mal. Una preguntita, ¿estás trabajando?
1: Yo hace más o menos un mes que estoy sin trabajo.
0: Ahora poner atención a lo que yo le decir, porque este huesito me está marcando en cruz. Significar que hay daño, que hay porquería. Hay un daño de mucho tiempo atrás que lo está dañando, la está bloqueando.
1: Sí.
0: Y desafortunadamente temas muy malos a su vida.
1: Sí.
0: Y su vida toda la deriva. El amor, el trabajo, el dinero, la suerte, todo mal.
1: Sospechada porque en todo me va mal, porque busco trabajo, no encuentro.
0: Sí, yo le recomendarme visite cuanto antes, porque haber temas que necesitar ayudarla.
1: Ya. Yeah.
0: ¿Y qué les diría a las personitas que la están escuchando?
1: Que crean en usted, pues. Todo lo que usted dijo es verdad.
0: Gracias por sus palabras y muchas bendiciones.
1: Igualmente, gracias.
0: ¿Cuántas personitas llenos de dudas, de temores? ¿Cuántas personitas querer cambiando su vida? Ahí estar nosotros para ayudar. Ya saben, amigos de Arica, próxima visita, miércoles 30 de septiembre. Ya no vamos a estar este martes 15. Nos disculpar, martes 15 no vamos a estar. Próxima visita ahí en Arica, miércoles 30 de septiembre. Y en, lógicamente, en Coyhaique, como decir, lunes 28, martes 29. Y en Puerto Aysén, miércoles 30. Separar hora, 941-03-9660. 941-03-9660.

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8: Hola, hola, ¿qué tal amigos? ¿Cómo están? Bienvenidos, bienvenida señora, señor, como siempre a este gran encuentro de Fiesta Ranchera. Así es, Fiesta Ranchera con toda la música para ti, es el día de hoy viernes. Saludamos también a los amigos que están con nosotros. Nos damos un pequeño recreo, obviamente con la música hasta las 21:30 horas en Radio Fenomenal.
9: Hola, señor locutor. Quiero
8: cariñoso saludo a quien nos acompaña el día viernes.
9: Está escuchando la
8: 11 de septiembre.
9: Es mi 11 de septiembre.
8: Ornaldo Rolando. Saludamos también ahí a todos los Rolando, a vida por haber. Sí, pero todos los Rolando.
9: El aire,
8: Y Orlando tiene algún Orlando también, un abrazo grande, ¿eh? Para los Orlandos. Y el día de hoy de los Mastigurustán de cumpleaños también, hoy día viernes 11, también un abrazo grande. Un perfecto día también para este fin de semana que está bastante bonito, se nos viene bien. Así es, y le damos la bienvenida también rápidamente a los amigos de Línea 5, como siempre, que están a la puerta y vueltas, como siempre, saludos a nuestros conductores, no olviden que estamos ahí en tiempo de cambio, ya después cuando ya abren la parte cortada, y ahí vamos a tener más noticias, tenemos posiblemente el nuevo, vamos a tener un nuevo letrero maravilloso, que no está en ninguna parte, no se parece a ninguno, así que fácil, y obviamente trabajando constantemente en la vuelta, tanto de ida y vuelta, llegando hasta el centro de la ciudad como hasta el último rincón arriba, ¿eh? Así es, incluso en los extremos, saludos también a Línea 5, que tiene que ir a la General Marchand, anda por el sector acá de... sector de Las Lengas, por estos lados, no la calle de Las Lengas, sino el sector. También todas estas partes, por el, ¿cómo se llama? Por ahí, por los Maitenes y muchísimo más. Así que bueno, ahí te vamos contando un poquitito más de ellos. Un abrazo grande también a Línea 5 que está con nosotros al 100%. Cariñosos saludos para ellos. ¿Me escuchan bien y fuerte? Eso es, ahora sí. No tenía los audífonos para escuchar el retorno. Muy bien, con música linda, preciosa, de todo un poco, ¿eh? Eso. No puedo olvidarla, no. No puedo. Oh, falta sal, falta sal. Saludos a nuestros amigos. Oye, ¿cómo están los chiquillos, ah? 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No te olvides también, bienvenidos. 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Un abrazo grande ahí a Cristóbal, un abrazo grande también a nuestro amigo... Felipe, y también un abrazote grandote ahí a Marcos, el hombre de las masas. Y a toda la familia, cariñoso. Hasta las 23 horas. Ahí está. 656565 con constantemente. Se no acaba, pero si acaba, vuelve a llegar otra vez el pellet, la leña también, porque igual baja temperatura, ¿eh? Septiembre también tiene sus bajas temperaturas, hay que estar preparado. Gastón Adarme, 11:48, pasado al Lunate, subiendo por Gastón Adarme. Un abrazo grande. Saludos a quienes están también con nosotros, bienvenidos. 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Muy bien, no dejemos pescar, ¿ah? Vamos, que se vaya nomás. Ya picaron los cuatreros del sur. Muy bien, saludos a todos nuestros grandes. Así es, a Supermercado El Arriero también, pues ha venido Gana 825, no lo olvides, me falta un supermercado, sí. Ya no se rían, no, si a cualquiera le pasa, ya no vamos a ir con este tema de los cuadreros del sur. Vamos. 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Oye, todos los chiquillos ahí. 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Estamos también en tu Capel Jiménez llegando a Baquedano, Lautaro con 12 de octubre, está bien. 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Póngale bueno porque nos vamos a la música, compadre, que vamos a pasarla súper, pero súper entretenida. Nos vamos rápidamente. Ya, esto es Los Cuatreros del Sur. Mexicanos, charrasqueados, cumbia anchera, tropi ranchera y todo un poco. Tu fiesta ranchera.

0: oiga, ¿qué es eso?
1: De la sierra.
0: Ay, ya no lo había conocido. De la sierra morena vienen los toros bajando, algo así. Póngale nomás, chiquillo. Oye, vamos a seguir 18 con 23 minutos. Vamos rápidamente, raudamente. Igual si hay algo, como siempre usted sabe, estamos ahí al tanto. Llámenos. No, no nos puede llamar, pero puede escribir al 944-13-6141. Estamos en WhatsApp también contigo. Solo hasta que termine el programa, ¿ya? 944-13-6141. 944-13-6141. Ya lo saben, ya lo saben. ¡Bruja! Se viene la brujita, oiga. Se viene la brujita, entonces. 18 con 24 minutos, acompañando a todos los amigos en Vía Online y también a nivel local. Somos Fiesta Ranchera.

0: ir a la pequeña pausa. Me parece, no estoy seguro, pero nos vamos rápidamente con la música. Acompañándote con buena onda, chiquillos. Estamos completamente en vivo. Una tarde maravillosa para poder pasear también o ir a visitar algún lugar tranquilamente. En la noche baja la temperatura, pero igual le ponemos punch. Canciones que no pasan de moda. Siempre digo esto porque es verdad. Luceros del Valle. ¿Quién no ha bailado este? El animalito. ¿Quién no lo disfruta? Principio a final. Esto es un tropi clásico, ¿no? Cumbia clásica de aquellas.
1: No sabe.
0: No sabe, ¿eh?

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Nos vamos también con nuestros amigos ahí. Un abrazo grande, mamona. 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Mancherita, también el pellet y la leña por saco. Vamos con estos correteados. Ellos son los Reales del Valle. Rancherita, vengo a verte. Y después los Llaneros de la Frontera. Ojitos Verdes. 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

Bueno, son las 18:47 minutos, linda canción. Los Reales del Valle nos acompañaban con ese tremendo tema del R15 aquí en esta fiesta ranchera, cumbianchera, de todo un poquitito para pasarla de nuevo. Una capital Coyhaique que se encuentra en este instante, señoras y señores, ahí fresquito, fresquito como todo septiembre, ¿ah? Inspirando también ese cielo azul tan bonito que se ve, parece que fuera pintado con acuarela, ¿ah? Eso es lo que nos hace también recordar que estamos en este mes patrio, ¿ah? Y nos hace recordar también que se nos viene la fonda y ojalá no se nos arruine el tiempo, que en la Patagonia siempre nos pasa, no siempre, pero hay oportunidades que hemos estado bajo ventisca de nieve, nieblas bajas, etcétera, lluvia, pero aún así esto ha sido, ha ido cambiando también. Se fija, se acuerda aquellos años, estamos hablando de la década de los 80, cuando estaban ahí en Ogana, justamente. ¿Se acuerdan? El recinto Ogana. ¿Sí? Eran otros tiempos. Claro que sí, donde habían demostraciones del Tattersall, donde los animales que competían, etcétera, se mostraban, la gente lo podía ver. ¿Se acuerdan? Bueno, eran otros tiempos también. Qué lindo, ¿ah? ¿Eh? Qué lindo, qué lindo, qué lindo aquellos tiempos, en aquellos años. Habían demostraciones en la cancha ahí, en esa cancha que había, ¿se acuerdan? Esa misma cancha ahí de los paracaidistas, del golpe. Bueno, esas cosas también se recuerdan. Y también era como más concentrado. Después, con el tiempo fue cambiando, después se fue a sectores con Errázuriz, que llegan por ahí por Errázuriz, también el sectorillazo ahí ocuparon. Después en Simpson, después recuerdo varias partes. Si alguna se me pasa, bueno, lo siento, pero no me acuerdo de todos. Después fuimos al Claro, Héctor el Claro también era muy famoso. Y ahora estamos en el Parque Austral, un parque para la gente maravilloso, bonito. Esperamos que todo salga, pero realmente de maravilla. Estos días así, estas tardes así, cuando quieres compartir, no sé, un café, tal vez una lechecita, o simplemente una cervecita para aquellos que son cerveceros de corazón, bueno, siempre y cuando haya dejado ya las responsabilidades y tienda a descansar ahora, ¿eh? Bueno, un poquito no le hace mal, no se olvide los excesos o lo que realmente implica, así es. 18:49 minutos. Después de las 19 horas vamos a estar también en streaming. Más que nada para también darle la oportunidad a mucha gente que se está por este lado. Ah, y si deseas también escucharnos, no te olvides, pase el dato, comparta el link radiofenomenal.cl. Estamos también para todo el mundo, ¿ya? Nos vamos con algo más. Los Reales. Muy buenísimo. Los Reales de Plata, el parrandero.

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0: 7:02.
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3: Bueno, muy bien, mis queridos amigos, aquí estamos como todos los días, saludándoles, abrazándoles a la distancia y dándoles una cordial bienvenida a estos maravillosos minutos de orientación a la familia, programa donde usted puede participar, donde usted puede llamar y despejar cualquier duda, cualquier incógnita que tiene allá en el fondo de su mente. Hoy estamos a viernes, estamos terminando la semana, un día más que Papito Dios nos está regalando para aprovechar el tiempo, para tomar una decisión, para hacer una acción. ¿Y eso por qué? Porque queremos un cambio. Aquella persona que desea cambiar su vida, toma una decisión. La vida está llena de decisiones. Hoy voy a subirme al vehículo, hoy tengo que arreglar el vehículo, hoy voy a ir a trabajar, hoy voy a hablar con mi pareja, hoy voy a salir en la noche a tomar un café. Bueno, todo es una decisión en la vida, por eso hay que saber qué decisiones tomamos, para que no nos equivoquemos y no vayamos por esos caminos llenos de piedra, de obstáculos, de dificultades. Mucha gente me llama con una enfermedad, con una tristeza, con problemas de depresión. Me llama el padre preocupado por su hija, la madre desesperada por un ser querido. 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Bueno, y ahora sin más preámbulo, querido amigo, querida hermanita, recibo sus llamados, recibo sus preguntas. Anoten, 9 40

0: 0099-0099-53. Vámonos con la llamadita. ¿Con quién hablo?
1: Víctor, el 18 de abril de 1969.
0: 18 de abril del año 69, signo Aries.
1: Sí.
0: Signo fuego, un hombre de lucha, un guerrero de la vida, pero eso sí lo veo aquí que se ha sentido muy decaído últimamente en el punto sentimental.
1: Sí.
0: O sea, lo que es el amor, a usted me le ha ido mal.
1: Sí.
0: Un hombre que en este momento lo veo solo.
1: Sí, estoy solo.
0: Usted tiempo atrás tuvo una pareja, duró un tiempo con ella, terminó con esta persona. Volvió a darse una oportunidad con alguien, estaba pololeando. ¿Con quién estaba pololeando?
1: Con la que vi aquí al lado de mí.
0: Ya, ¿y usted tiene el nombre y la fecha de ella?
1: No, tengo, el nombre le tengo, pero la fecha de ella.
0: Deme el nombre completo de ella, a ver qué me revela.
1: Nancy Alejandra Muñoz Martínez.
0: ¿Cuántos años tiene Nancy?
1: Tiene 52.
0: Bueno, déjeme que revele a ver qué... ¿Qué me sale aquí? Hermano, yo le voy a hacer claro. Esta mujer no es mala, no veo que sea una mala mujer, pero usted con esta persona no va a tener una relación seria. Simplemente ustedes han compartido por un tiempo y veo que ella se le ha ido alejando.
1: Sí.
0: Y le ha estado sacando pretextos. Hay días que le dice una cosa y otro día le dice otra.
1: Sí.
0: Y usted ya se está dando cuenta que ella realmente no lo quiere.
1: Sí.
0: Veo que ella le pedía ayuda económica.
1: Sí,
0: y usted, hermanito, pues por estar con ella le daba los pesitos, le ayudaba, le colaboraba. Pero hace un tiempo, querido amigo, usted se dio cuenta que cuando no hay dinerito, ella se le aleja.
1: Sí, así es.
0: Hermano, yo le voy a ser claro porque a mí me gusta ayudar a las personas y darle consejos serios. Esta mujer no le conviene. Esta es una mujer interesada que lo único que está esperando de usted es una ayuda económica.
1: Sí.
0: Aquí yo no veo amor, no veo cariño, no veo afecto. Lo veo a usted solo.
1: Sí.
0: O si estoy equivocado, dígame, usted no sabe nada.
1: No, nada, todo lo que usted me ha dicho es verdad, todo.
0: Amigo, ¿usted quiere que le ayudemos para que encuentre el amor verdadero o va a seguir pagando para que le digan que lo quieren?
1: No, yo quiero que me ayuden para encontrar el amor verdadero.
0: Mire, hay rituales, hay secretos, hay elementales que usted puede utilizar para que pueda abrir su campo sentimental, hermano, para que llegue la persona indicada. Una mujer que lo quiera, que lo respete, que esté con usted... No por un interés, ese interés cuánto vales, sino que esté con usted de corazón, que sea su compañera de vida, hermano, porque usted ya va pasando los años y usted, hermanito, yo discúlpeme que se lo diga, pero usted ya se está volviendo viejo y usted necesita una buena mujer a su lado. No estar por ahí picando allá y picando aquí, porque hermano, va a quedar solo. Entonces, ¿qué le voy a recomendar? Me va a llevar una rosa de color rojo, me va a llevar un papel blanco, una hoja de color blanco, y me va a llevar una botella con agua a la consulta personal. Y ahí yo le voy a empezar a hacer un ritual para que se abra su energía en el campo sentimental y que llegue una buena persona. Y hermanito, que usted sea feliz. Porque se lo merece, veo que usted es un buen hombre.
1: Sí.
0: ¿Usted quiere reservar hora o solamente me está llamando a consultar?
1: No, si quería reservar hora, pues no sé, para que le lleve yo esa bolsita.
0: Amigo, mire, me va a llamar en 20 minutos y yo le reservo su hora.
1: Ya.
0: ¿Listo?
1: Ya.
0: 20 minutitos, por favor.
1: Ya, en 20 minutos me lo llamo.
0: Por favor, ¿le dije verdad, le dije mentira o estoy equivocado?
1: Toda la verdad.
0: ¿Qué mensaje le da a la gente incrédula? Porque aquí hay mucho incrédulo, hermano.
1: No, yo lo creo. Yo lo escucho todos los días.
0: Bueno, o sea que usted ya nos conoce. Bueno, hermanito, Gracias por su confianza y por la gran sintonía. Llame en 20 minutos para reservar su hora. Bueno, chao, chao.
1: Chao, chao.
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0: Qué triste, queridos amigos, es tener que pagar para que le digan a uno que lo quieren. Por eso yo ya le dije ahí al caballero que nos llamó hace un ratito, es mejor estar solo que mal acompañado. Mucha gente me llama con estos problemas sentimentales. A veces toman malos caminos, malas decisiones. Recuerde, lo dije al principio del programa, todos los días tenemos que tomar una decisión para hacer cambios en nuestra vida. ¿Usted quiere cambiar su vida? ¿Quiere mejorar su salud? ¿Quiere mejorar allá en la parte económica, material? ¿Quiere que le vaya bien, que tenga buena suerte? 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Aquí yo le digo lo que usted tiene que saber para que tome una buena decisión. ¿Hay otra persona con quien hablo?
4: Pero Amonde, Amonde. El 12 de marzo de 1954.
0: Uy, hermanito, aquí lo veo enfermito.
4: ¿Ya?
0: Veo que usted tiene una inflamación en el estómago.
4: Sí, sí, porque el otro día me dio como un ataque al estómago.
0: Y también veo que, uy, hermano, veo que ha sentido unos punzonazos como en el pecho, como unas clavadas ahí en el pecho. ¿Lo ha notado?
4: Sí, al lado izquierdo.
0: Al lado del corazón.
4: Sí.
0: Y también viene un desvanecimiento, un agotamiento.
4: Sí, sí.
0: Amigo, mire, yo le voy a ser claro y directo. Veo enfermedades que son naturales. Aquí veo que usted se ha subido de peso. Veo que también me le molesta la espalda. Veo que también se queja de una pierna. ¿Cuál es?
4: La pierna izquierda. Tengo varices.
0: ¿Se da cuenta? Y también, hermanito, uy, hermano, lo veo cargado, lo veo contaminado. Aquí lo veo totalmente mal aspectado. Veo cosas de manto oscuro. A usted lo han querido ver enfermo. A usted lo han querido ver mal, hermano. Lo han querido ver con una mano adelante y otra atrás.
4: Ya.
0: Por eso es que han habido tantos obstáculos, problemas. Cuando no es una cosa, viene la otra.
4: ¿Sí?
0: ¿Dónde está viviendo en este momento, amigo? ¿De dónde me habla?
4: Cerca de Los Muermos, en Ostiones.
0: Correcto, pero usted no vivía en Los Muermos, usted vivía en otra parte.
4: Sí, yo vivía en Radún, Cayutúe se llama el sector.
0: ¿Usted no recuerda que en la casa donde usted vivía sentía cosas raras?
4: Sí, sí.
0: ¿Qué sentía allá?
4: Como sombras negras, así como que llegaba unos trajines.
0: ¿Sintió usted en algún momento, amigo mío, como esa presencia, como si hubiera alguien que lo estuviera mirando, como que hubiera una persona ahí?
4: Sí.
0: Hermanito, lo que me está revelando aquí en este recorrido espiritual es que hay enfermedades que son naturales y se tienen que tratar naturalmente. Hay que darle unas plantas, hay que darle unos tratamientos maravillosos que se los vamos a dar de nuestras manos. Pero hermanito, también usted está cargado, a usted le hicieron porquería. Y cuando hay porquería se percibe todo esto y la persona se enferma mucho más. ¿Usted no se ha dado cuenta que cada día le aparece una dolencia?
4: Sí.
0: Cuando no es la espalda, es la pierna. Cuando no es la pierna, es el estómago. Cuando no es el estómago, es la cabeza.
4: Sí, el cerebro me está afectando en la noche.
0: Bueno, hermano, entonces, esto es para que se dé cuenta que yo le hablo aquí lo que me revela. Si estoy equivocado, dígame, usted no sabe nada, usted es un falso, un mentiroso.
4: No, no, es verdad.
0: Amigo, ¿usted quiere que le ayudemos o solamente está consultando?
4: No, yo quiero que me vean con la orina, todo, yo puedo a pedir una hora.
0: Sí, tiene que llamar y reservar su hora. Usted va a llevar la orina en ayunas en un frasco transparente y ahí le vamos a hacer un reconocimiento más profundo y le vamos a decir todo lo que tiene que saber. Pero yo veo puro daño. Con eso le digo todo, amigo mío.
4: Ya.
0: ¿Qué mensaje le da la gente a usted de nosotros?
4: Bien, y todo lo que me dijo es verdad.
0: Bueno, eso es lo bonito, que usted mismo compruebe, que la gente que llame compruebe si le hablamos con la sinceridad. Eso es lo que nos caracteriza, hermano, porque por la verdad murió Cristo. Hay que ser uno claro y directo.
4: Ya.
0: Bueno, mi hermano, un abrazo. Llame en unos 20 minutos y reserve su hora.
4: Ya, al mismo.
0: Sí, a este mismo teléfono, llama en 20 minutos y yo le reservo la hora. ¿Listo?
4: Ya.
0: Bueno,
4: ya,
0: un abracito, Dios lo guarde, ya, hasta pronto.
4: Gracias, muy amable.
0: Chao.
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0: Continuamos en este su programa de orientación a la familia, el programa de pregunta y de respuesta. donde usted, caballero, querida hermanita que está aquí en la sintonía, puede participar a través de una simple llamada a nuestra línea celular 940-0099-53. Vaya buscando lápiz y papel. Anote para que no se le olvide la línea de contacto directo de su hermano Jesús, quien les habla. Este humilde servidor que está aquí todos los días en este medio de comunicación, ayudando, orientando, guiando por el buen camino a la persona que tiene el problema, que tiene la dolencia, que tiene la dificultad. Dígame de dónde me habla y yo le digo dónde le queda más cerca para que usted nos pueda visitar. Aquí me están llegando mensajes de Coyhaique, mucha gente me habla de Coyhaique. Les agradezco la confianza, la sintonía. Les pido por favor que no me confundan con otras personas. Mi única línea de contacto directo es esta: 940-0099-53. Hay una personita que quiere reservar hora, me dice que por favor le atienda el día de hoy. Hoy es viernes, estamos terminando la semana. 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Toda aquella persona que quiera visitarnos, estaremos atentos a sus llamados. No deje para mañana lo que puede hacer el día de hoy. 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Ya me estoy despidiendo, dejando abierta la invitación para que ustedes llamen en el resto de día. Que Dios, que papito Dios, les bendiga. Hasta pronto.
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Muy bien, le damos un minuto también al sentir del alma con estas canciones bonitas. Y la vamos a sentir firme como siempre, mi amigo. 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Esta linda canción se llama Me acostumbré a llorar en vos.

0: 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No todo es algarabía. Sé que está buena la música, la cumbia llanera y canción de cantina. Pero también hay que darle un poquitito de espacio a estas canciones también, que remueven un poquitito el alma. Nos llama a reflexionar. 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Seguimos acompañándolo. Usted que está en el campo, mi amigo, un abrazo grande. Ahí dice que está con todo chancho. Póngale música nomás, porque seguimos disfrutando también todo tipo de estas canciones y lindos sentimientos. Saludamos a nuestro amigo número uno ahí también, Julián.
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0: A continuación, ya para hacer, para no dejarlo guachito, en el que me acostumbré a llorar en voz baja, no es para llegar a la melancolía, pero son canciones buenas. Este es Te elegí a ti. Puede mirar a la señora ahí mientras la escucha. Sí, canción romántica, todos quieren dedicar, ¿ya?

0: fenomenal.
1: Muy bien, basta de melancolía. Nos vamos también con esto de siempre. Nos vamos rápidamente con Duelo, jefe de narcóticos.

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bien, continuamos. No, como que charrito, de charrito nada. Solo soy su amigo de siempre. 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

0: hoy día no estamos por streaming, ¿eh? No, me preguntaban un rato por acá, no estamos por streaming, pero sí estamos por vía online, www.radioperomenal.cl, ¿ya? Ahí nos pueden escuchar igual, ahí los de streaming, ni un problema, igual, nomás, pues le ponemos todo el buen.
1: Y saludamos.
0: Todo el buen. Un abrazo grande también para todos los amigos. Saludos a Copiapó, mi gran amigo Luisito Campuzano, no se pierde transmisión. Saludos también a la gente del norte, del sur, del centro, del este y del oeste. 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
0: Tatira, adiós. 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
0: Muy bueno. Muy bien, oiga. También con esta la música linda también que te acompaña esta hora. Eso. Eso me gusta a mí, ¿eh? ¿Cómo están? Oye, nada que ver ese. Nada que ver. Para eso. Me le jue, digo. Eso. Oye, no, en serio, ya. Ya, pues en serio, pongámonos serios. Seguimos también recordándole que estamos también con nuestros amigos. 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Oye, también estamos con nuestros amigos, saludos también ahí.
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0: Saludos también a los chiquillos.
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0: ahí
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0: Claro, pues. 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
0: 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Bien, me parece. Nos vamos a corretierno. Déjale, así me gusta. Ve ahí con mis amigos en la casa me dicen, estamos bailoteando esto. Quédate callado, Luchito, para bailar, me dicen.

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1: Muy buenos días, hoy estamos con una familia que vino a buscar ayuda aquí donde nosotros los médicos, donde nosotros los chamanes. ¿Cómo es su nombre?
2: Sebastián Lara.
3: Nancy Gatica. Vania Lara.
1: Ellos vinieron, padres e hija, a buscar una ayuda porque se sentían enfermos, porque se sentían agotados, porque se sentían... Y no lo tengo que decir yo, que lo digan ellos. ¿Cómo ustedes estaban?
2: Sí, estaban mal.
3: Sí, pues estábamos mal y llegamos aquí y ya nos aliviamos. Ya estamos mejor, gracias sí. A ustedes. Gracias.
1: ¿Ustedes qué le dirían a los radioescuchas?
2: Que confíen en ustedes.
3: Sí,
2: ustedes que vengan y son personas buenas y que los ayudan a la gente que está enferma. Y eso sería que lo podría decir.
3: Que tengan fe.
2: Que tengan fe. La fe es lo más importante.
1: Gracias a Dios, eso es lo más.

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2: 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Así partimos el siguiente tramo, recordándole con todas las milanesas, el pancito rico, la leña, la fruta, verduras, abarrotes, y en Gastón a darme 11.48, como siempre contigo, Así es. Nos vamos a disfrutar de la música junto también a nuestros amigos de El Bus.

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0: bien, te doy el dato de inmediato. Oiga, vamos a conversar de la línea 5, vamos que más que nada también a darle auge para que usted realmente conozca, ¿eh? Así es. La línea 5, como siempre, tiene dos partes, que es la ida y la vuelta. Obviamente, la ida y la vuelta, obviamente, fijándonos un poquitito lo que es Sector Alto y el centro. Avenida Baquedano, vamos al tiro nomás por Avenida Baquedano, Campos de Hielo, ¿ah? Sí. Avenida Baquedano, Campos de Hielo, esto es la ida. Nos vamos para Avenida Baquedano, llegamos a Campos de Hielo, después nos vamos a Glaciar Queulat. Oye, muy pronto también vamos a tener esto lo que es el, también el nuevo letrero maravilloso que nos va a ver de lejos, de todas maneras, y único, no se va a confundir. Así que ya lo sabes, le voy a dar el dato, Glaciar Queulat, Glaciar Stephen, Glaciar San Lorenzo, Hielos de la Patagonia, Tucapel Jiménez, Avenida Baquedano, Brasil, Héctor Monreal, Avenida Baquedano, ya me sigue. De ahí seguimos por Puerto Carlos, bueno, por Ibáñez, ya, porque así es, lo conocen mucho más a nivel local. Carrera, Magallanes, Freire, Prat, Ogana, Los Mañíos, Avenida Norte Sur, Las Violetas, ya. Camino Campo Alegre, Estero Richard, ¿escuchó? Estero Richard, sí, la población de los esteros, justamente. Las Magnolias, Silvia Ormeño, El Divisadero, Los Calafates, Los Maitenes, Las Quintas, Alfonso Serrano, El Divisadero, Victoria, Cerro Macay, Gastón Adarme, Avenida Divisadero, Canal Pilcomayo, para arriba, ¿ya? El regreso, Canal Pilcomayo, estamos bajando, ahora sí bajando, chiquillos. Coraceros, Río Ibáñez, Divisadero, Gastón Adarme, Circunvalación Oriente Poniente, Victoria, El Divisadero, Alfonso Serrano, Los Maitenes, para que usted sepa también, amigos míos, cómo es el recorrido, ¿eh? Vaya siguiéndome mentalmente. Las Quintas, después Los Calafatis, nos vamos a Divisadero, Silva Ormeño, Silvia Ormeño, no Silva, sino Silvia Ormeño, eso es. Las Magnolias, Estero Richard, Estero La Campana, Estero Benítez, por la población Estero, claro, Camino Campo de Alegre, o Campo Alegre, Avenida Ogana, Avenida Simpson, Magallanes, Carrera, Presidente Carlos Ibáñez, Avenida Baquedano, Monreal, Ecuador, General Schneider, bueno, por calle René Schneider, que le dicen también, Alfonso Serrano, Avenida Baquedano, Ducapel Jiménez, Hielos de la Patagonia, Glaciar San Lorenzo, Glaciar Stephen, Glaciar Queulat, Campos de Hielo, Avenida Baquedano, ¿ya? Ahí está entonces el dato, oye, de la línea 5, a quienes enviamos un tremendo abrazo y están conectándose más con nuestros pasajeros. No se olviden, chiquillos, ahí está, constantemente consulten. Cuando tomo línea 5, consulte. Mire, yo vivo en tal parte, ¿qué me conviene? ¿Por dónde me voy? Y así se va acostumbrando, ¿sí? En todas las líneas ha sido lo mismo, hay que acostumbrarse, pero en línea 5, como siempre, no es nada difícil. Todo lo contrario, tenga claro cuándo lo tiene que tomar, dónde lo quiere tomar, si va subiendo y si va bajando, ¿ya? Perfecto, ahí está, como siempre, en línea 5. Vamos a la música, ya estamos de vuelta.
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0: fiesta ranchera, como siempre, de la mejor manera, acompañándote aquí en Radio Fenomenal. Así es. 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Saludos para ellos, continuamos con la música porque somos tu fiesta ranchera.
1: Vamos con cumbia, a ver qué pasa.

bien, oiga, hoy es, seguimos 20 horas con 29 minutos. Claro, como estoy con audífonos, claro, por eso mira, lo escucho, nada que ver la cosa, pues oiga. Sí. Oye, a mi gran amigo ahí, Filomeno, amigo, claro, tuve la suerte de conocerlo, es muy simpático. Nos vámonos con esta miel, ¿qué cosa? Miel amarga, ahí sí. No carne amarga, ese es un personaje. Oye, miel amarga. Oye, Jesús el ranchero. ¿Por qué yo dije Filomeno? No, este es Jesús el ranchero. Oye, Jesús el ranchero, espéreme un ratito porque lo quiero poner en contexto. Él es un muchacho que se ha dedicado toda la vida, le ha encantado la música. Y es del campo, es de la zona centro, digamos, de la zona centro-sur, se puede decir. Sí, porque por allá, por esos lados. Le ha ido bien, estaba en televisión, el hombre le pega acá. Miel amarga. Oye, hablando de eso, saludo también a mis amigos. Un gran amigo también que tengo que le vean mucho también ahí a los chiquillos. El Rosado, claro que sí, pues. A los amigos del Rosado también un abrazo grande.

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0: Qué bonito tema hoy a Vicente Fernández, ¿por qué no incluirlo también en nuestra pauta a esta hora de la noche? Sí, así es. Bueno, también de esa manera, recordándole también a todos los amigos, no se olviden, chiquillos, todos los días estamos con Fiesta Ranchera, también tiramos estos lentitos bonitos también, ¿eh? Y de todo un poquito para poder ir celebrando. Mañana, si Dios quiere, y la Virgen, estaremos nuevamente a la hora 18 y hasta la hora 21, pero hasta la hora 21, sí, porque mañana no tenemos programa intermedio, así que mañana nos vamos derechito hasta la hora 21 con sus tandas correspondientes normales. Los Bañales Junior, unos pequeñitos también que ganaron, han ganado realmente cariño de muchos seguidores. Aquí están, y le pones más ritmo.
1: Amigos, Los Bañales Junior.

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21:30, buena música. Oye, vamos a presentar a Constanza de Talcahuano, que tiene un tema, oye, que por intermedio de, la conocí por intermedio de TikTok cuando estábamos haciendo directo, y después justamente nos envió el tema, lo cual ha causado sensación y está también en plataforma con este que se llama Sueldo Mínimo. Aquí, en Fiesta Ranchera, te lo presento.

momento ya de contarles un poquito más también. Oye, ¿cómo pasa la hora ya? Oiga, de tempranito a las 6 de la tarde, es temprano, claro, si ahora es temprano, estamos ahí con ustedes. Oiga, pero antes, atención. Antes que nada, vamos rápidamente también a recordarles que así va a estar el tiempo para esta noche y mañana. ¿Ya? La capital, vamos, no que la capital, vamos con la región en general. En Melinca tendrá 2 grados y una máxima de 12, ¿ah? Con nubosidad parcial. Va a estar bonito mañana. En lo que es el Lago Verde tendríamos, atención, una mínima de menos 6, en los que nos indica también con... Claro, con una máxima de 10. Igual va a estar helado, pero tendremos a 10 grados con nubosidad. Cuidado, la mañana va a estar muy heladito. Menos 6 van a haber heladas. Significa, si hay partes húmedas, estar escarchado ahí en Lago Verde. Cielo despejado a la mañana y en la tarde con nubosidad parcial. Vamos a revisar también de inmediato. Nos vamos ahora a Puerto Aysén y Puerto Cisne a esta hora de la noche. Menos 2 esta noche, la mínima, y una máxima de 12 con nubosidad parcial mañana. Durante el día de hoy en Balmaceda hubo 9 más o menos, ¿sí? 10 grados más o menos. Menos 4 esta noche y una máxima de 9 para mañana con nubosidad parcial. Seguimos revisando y nos vamos a Puerto Ibáñez, una mínima de 1, máxima 11 con nubosidad parcial. En Chile Chico, mínima 0, máxima 11, nubosidad parcial. En Cochrane, una mínima de menos 3, una máxima de 7 con nubosidad parcial. En Caleta Tortel, menos 4 y una máxima de 8 con nubosidad parcial. La mañana y la tarde más nubladito. Villa O'Higgins tendrá nubosidad parcial variando a despejado. Menos 4, sí, la mínima en la madrugada, pero 7 a 8 la máxima. Igual va a estar bonito. La capital, Coyhai, que nuestra capital, está con menos 4 esta noche en la madrugada, pero durante el día con nubosidad parcial. La mañana helada, sí, pero en la tarde estará parcialmente templado también con 10 grados aproximadamente con nubosidad parcial. Así que ya lo saben, eso es lo que nos indica entonces el tiempo. Sí, pues nos vamos ahora, seguimos. Los Potros Salvajes. Algo de cumbia ranchera para levantar el ánimo antes de ir a la última.

0: hasta que se acabe la fiesta. Sí, hasta las 21:30. Qué buena música estamos disfrutando, amigos. Pero ojo, porque en Fiesta Ranchera todavía queda mucho más todavía. Gracias también por estar allí. Claro, acompáñanos todos los días, de lunes a sábado, de lunes a viernes hasta las 9:30, los sábados hasta las 9 de la noche. Ya lo sabes, no te olvides, su sintonía es importante. Estamos ahí en el 97.1 FM desde Coyhaique, en la Radio Fenomenal. Y también gracias por seguirnos en redes sociales. Vamos con otro temón aquí en Fiesta Ranchera.
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3: Ahí estamos de regreso también en el día de hoy con la última media hora de esta fiesta ranchera con la música que es para ya. Llegar hasta las 21:30 horas. Seguimos aquí en Radio Fenomenal. Así es, Fenomenal hasta la hora 21:30. También con la compañía de los chiquillos, por supuesto.